0: 20 horas, 8 minutos.
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0: 20 horas, 37 minutos.
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0: 20 horas, 40 minutos.
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0: 21 horas, 5 minutos.
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21 horas, 28 minutos.

0: 21 horas, 37 minutos.
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0: 22 horas, 2 minutos.
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0: 22 horas, 20 minutos.
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0: 22 horas, 38 minutos.
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0: 23 horas, 44 minutos.
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2: Gracias, mi amor.

0: Cero horas. Siete minutos.
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0: 0 horas, 15 minutos.
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0: 0 horas, 24 minutos.
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0: 0 horas. 33 minutos.
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0: 0 horas, 48 minutos.
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0: ese aplauso para mi amiga Julieta. ¡Viva México, cabrones!
1: Cero horas. 53 minutos.
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0: 1 de la mañana, 5 minutos.
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0: Una de la mañana, 14 minutos.
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0: Una de la mañana, 21 minutos.
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0: Una de la mañana, 37 minutos.
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0: 1 de la mañana, 45 minutos.
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0: 2 de la mañana, 13 minutos.
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0: 2 de la mañana, 22 minutos.
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0: 2 de la mañana, 31 minutos.
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0: 2:34.
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0: 2 de la mañana, 42 minutos.
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0: 3 de la mañana, 21 minutos.
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0: 3 de la mañana, 38 minutos.
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0: 3 de la mañana, 54 minutos.
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0: 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Bye.
1: 4:45 PM.
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0: 5 de la mañana, 39 minutos.
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0: 5 de la mañana, 55 minutos.
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1: 6 de la mañana, 4 minutos.

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6 de la mañana, 57 minutos. 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
0: 7 de la mañana, 1 minuto.

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3: 8 de la mañana, 2 minutos.
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7: Hola, ¿cómo están? Soy María Belén Araya y les doy la bienvenida a este informe de noticias donde hablaremos del caso Factop. Álvaro Jalaf es condenado a 5 años de libertad vigilada tras admitir pagos a Luis Hermosilla. También hablaremos que el gobierno impulsa plan para ampliar la capacidad del sistema penitenciario. Sabremos además que ENAP estima alzas en gasolinas y diésel de hasta 33 pesos por litro para esta semana.
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7: ENAP informó un nuevo reajuste en el valor de los combustibles que comenzará a regir este jueves 30 de julio y se mantendrá vigente durante las próximas 3 semanas. Según el informe semanal, las gasolinas de 93 y 97 octanos subirán 32,9 pesos por litro, mientras que el diésel aumentará 28,5 pesos por litro. En tanto, el gas licuado de petróleo de uso vehicular y la parafina no registrarán variaciones en sus precios. Este reajuste revierte la baja observada hace 3 semanas y responde al comportamiento del mercado internacional del petróleo, marcado por las tensiones geopolíticas en Medio Oriente que impulsaron el precio del crudo. Si necesitas conocer el precio actualizado de combustibles, puedes revisar los valores de las estaciones de servicio en la plataforma bencinasenlinea.cl.
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7: El Ejecutivo presentó un proyecto que busca reducir el hacinamiento en las cárceles mediante la construcción y ampliación de recintos penitenciarios, incorporando un modelo de concesiones para acelerar las obras. Javier Vera con el informe.
8: Proyecto para cumplir el hacinamiento de las cárceles aportará por cambiar el uso de concesiones para acelerar construcción de nuevas cárceles. El proyecto contempla la creación de 21.639 nuevas plazas penitenciarias y la construcción de nuevos recintos en

0: Calama, Talca, Maule, Los Ángeles y Arica y Parinacota, además de la ampliación de los centros penales ya existentes. De parte del gobierno indicaron que el plan penitenciario, que contará con una inversión de 2.600 millones de dólares, lo que en pesos chilenos sería 2.431 billones de pesos, el viceministro de Obras Públicas y Transporte, Luis de Grench, se refirió al proyecto.
1: Avanzar en licitación y en concesión de todo el sistema carcelario, pero conforme vayamos avanzando, vayamos generando esta facilitación regulatoria, esta certeza jurídica, yo creo que el resultado final va a ser muy positivo. Va a ser en dos etapas, yo creo que ya tenemos un buen experimento, un buen funcionamiento en fases iniciales, y yo creo que ese modelo también lo buscamos replicar en otros casos. Hay ciertas dificultades a nivel local en los territorios, no obstante yo creo que la política es una política que llegó para quedarse y vamos a seguir empujando con fuerza en todas las regiones y no solo en aquellos proyectos que hoy en día ya están vigentes.
0: Según el último balance realizado por Gendarmería, existen cerca de 64.000 reclusos a lo largo de las cárceles del país. El presidente José Antonio Kast habló acerca de la importancia de la alianza público-privada.
2: Sí necesitamos instituciones capaces de planificar con la mirada puesta en el futuro y ejecutar con prontitud y responsabilidad, porque de nada sirve tener la voluntad si no tenemos la capacidad de ejecutar. De nada sirve un buen proyecto si se demora una década, dos décadas en salir literalmente un cajón, o si cada cuatro años volvemos a empezar de cero. Nuestro gobierno impulsa una nueva forma de planificar, de priorizar y de ejecutar la inversión pública.
0: La meta planteada por el gobierno es reducir el hacinamiento que enfrentan las cárceles en Chile y a su vez mejorar los estándares de los recintos para así avanzar una red penitenciaria moderna y eficiente con la colaboración entre público y privado.
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4: Vecinos del borde costero de Iquique avanzan en un proyecto de hidroponía con agua de mar desalinizada y nanoburbujas. La iniciativa impulsada por Corfo busca potenciar la agricultura costera en las caletas Chanaballita y Caramucho.
3: La región de los lagos.
4: El flujo de camiones por el paso Cardenal Zamoré en Puyehue aumentó un 22% en el primer semestre, alcanzando 24.632 vehículos. Cifras de aduanas confirman su relevancia como ruta estratégica clave para el transporte internacional.

0: La clave única incorporó de forma voluntaria un segundo factor de autenticación mediante aplicaciones en el celular. Este sistema exige un código temporal de 6 dígitos al iniciar sesión, impidiendo que terceros realicen trámites ajenos, aunque conozcan la contraseña del usuario. Ornella Mellado con los detalles.
1: Desde esta semana, los usuarios de clave única pueden activar de forma voluntaria un segundo factor de autenticación para proteger sus cuentas contra accesos no autorizados e intentos de suplantación de identidad. El sistema opera de forma similar a la banca en línea. Al ingresar el root y la contraseña habitual, se solicitará un código de 6 dígitos que se renueva cada 30 segundos mediante una aplicación móvil. La Secretaría de Gobierno Digital del Ministerio de Hacienda destacó que esta medida impide que terceros realicen trámites incluso si conocen la clave del usuario, al requerir acceso físico a su teléfono. Para habilitar esta capa extra de seguridad, basta con ingresar a claveunica.gob.cl, ir a la sección Seguridad y vincular una aplicación de autenticación como Google, Microsoft o Proton Authentication, escaneando el código QR o ingresando a la clave en la pantalla.
0: En el marco del caso Factob, la justicia condenó al empresario Álvaro Jalaf a 5 años de libertad vigilada intensiva y al pago de una multa de 700 millones de pesos tras acceder a un juicio abreviado. La sentencia se resolvió luego de que Jalaf admitiera haber pagado cerca de 410 millones de pesos al abogado Luis Hermosilla para conseguir autorizaciones en el proyecto inmobiliario industrial Parque Capital. Tras la audiencia, su abogado defensor Hugo Rivera valoró el resultado del proceso señalando que fue una decisión bastante difícil que tomara el cliente, pero que tenía muchos argumentos para ir a juicio oral.
2: Fue una decisión bastante difícil que tomara el cliente, pues nosotros teníamos muchos argumentos para ir a un juicio oral. Pero la verdad que la vida a veces compela a las personas y tienen que tomar decisiones, más cuando tienen que buscar la paz y la felicidad de la familia. En consecuencia, fuimos a este juicio abreviado y se han cumplido plenamente todos los objetivos.
0: En esa misma línea, Álvaro Jalaf señaló también estar tranquilo y que lo hace por su familia, para así dar vuelta a la página.
3: Estamos tranquilos, quiero aprovechar de agradecer a mi defensa y por supuesto esto lo hago por mi familia, porque quiero dar vuelta a la página, quiero avanzar y poder seguir con mi vida.
0: La investigación vinculó al ex ejecutivo con la arista Factob del denominado caso Audios, atribuyéndole la transferencia no autorizada de más de 1.054 millones de pesos desde Parque Capital hacia Factob en beneficio personal. Además, enfrentó querellas del Servicio de Impuestos Internos por delitos tributarios asociados al uso de facturas ideológicamente falsas. La multa total impuesta combina las pretensiones de los querellantes considerando 220 millones de pesos para el Consejo de Defensa del Estado y 500 millones de pesos para el Servicio de Impuestos Internos. La defensa confirmó que se realizarán los esfuerzos necesarios para que Jalaf cumpla íntegramente con los pagos fijados por el tribunal.
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0: Ilmob licitó 3 proyectos de conservación hidráulica por 1.237 millones de pesos en Ñuble. Las obras abarcan trabajos en Chillán, Quillón y Coihueco para prevenir inundaciones, limpiar cauces y reforzar la infraestructura ante sistemas frontales. Y hasta acá dejamos el resumen de noticias. Nos volvemos a encontrar pronto con más informaciones. Que estén muy bien.
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1: Ocho de la mañana, 32 minutos.

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2: Muy buenos días, hermanas, hermanos, mis amigos, toda la comunidad, los que están escuchando por la radio en Cristo Jesús. Hoy, jueves 30 de julio, la lectura del Santo Evangelio que nos toca de San Mateo, capítulo 13, versículo 47 hasta 53, nos dice: en aquel tiempo dijo Jesús al gentío: el reino de los cielos se parece también a la red que echan en el mar y recoge toda clase de peces. Cuando está llena, la arrastran a la orilla, se sientan y reúnen los buenos en cestos y los malos los tiran. Lo mismo sucederá al final los tiempos. Saldrán los ángeles, separarán a los malos de los buenos y los echarán al horno de fuego. Allí será el llanto y el rechinar de dientes. ¿Habían entendido todo esto? Ellos le responden: sí. Y él les dijo: pues bien, un escriba que se ha hecho discípulo del reino de los cielos es como un padre de familia que va sacando de su tesoro lo nuevo y lo antiguo. Cuando Jesús acabó estas parábolas, partió de allí. Palabra del Señor. Gloria a ti, Señor Jesús. Queridas hermanas, queridos hermanos, al final del tiempo, los ángeles separarán a los malos de los buenos. Con el Evangelio de hoy termina el discurso parabólico de Mateo. En la parábola de hoy, Jesucristo comparará el reino de los cielos con una red, la cual representa a la iglesia, donde entran peces buenos y malos. Es evidente que en nuestro mundo el bien coexiste con el mal, y en nuestra libertad podemos escoger el uno o el otro. Todos somos invitados a formar parte del reino, a entrar en la iglesia, pero cada uno entra o se excluye libremente. Es decir, depende de nosotros acoger la gracia y la palabra de Dios o rechazarla. Jesucristo nos recuerda lo importante que es vivir de acuerdo a lo que Él nos va enseñando, y como seguidores de Cristo no podemos ignorar que el día en que Dios nos llame a su presencia habrá un juicio donde Dios separará a los que vivieron según el Evangelio de aquellos que rechazaron la vida evangélica. Por eso cada día que vivimos es una oportunidad que Dios nos da para amar, para perdonar, para entregar nuestra vida al servicio de los demás y del reino, para convertirnos, para volvernos a Él y sobre todo para dejar que su gracia y su misericordia nos transforme. En definitiva, para dejar que se haga su voluntad sobre nosotros. Y este es el camino de la felicidad, es el camino de la santidad. Señor, concédenos vivir hoy, que es lo único que tenemos, unidos a ti, confiando siempre en tu misericordia, pero conscientes de que no todo vale, de que no todo da igual. Que Dios les bendiga y feliz día, hermanas y hermanos, del Padre, del Hijo, del Espíritu Santo. Amén.

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1: 8 de la mañana, 58 minutos.
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Hola, hola, ¿qué tal? ¿Cómo están? Sean muy, pero muy bienvenidos a nuestro programa Sintonía Matinal. Soy Javier Oyarzo y junto a Mauricio Hernández le acompañaremos hasta el mediodía. Queridos amigos, en nombre de Dios comenzamos nuestro espacio. Sean todos muy, pero muy bienvenidos.

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9 de la mañana ya con 20 minutos. Oiga, no ha parado de llover. Para quienes se despiertan en la noche como yo, les digo que está lloviendo desde la madrugada. No ha parado de llover. Mucha lluvia. Y como siempre, el tiempo lo conoceremos un ratito más, ¿ya? Para contarles cómo se viene este día y también de aquí al fin de semana. Hoy día quiero saludar a quienes llevan por nombre Zenén. Así es el calendario, don Mauricio. Zenén y Abdón. ¿Hay algún Zenén por ahí? Zenén Barría. El vecino que teníamos acá en la población y que vive en Bariloche. Por ahí por Villa. ¿En Bariloche o Villa Angostura por ahí? Bariloche. A la distancia, un gran saludo para nuestro amigo Zenén. Que me contaba alguna vez que escuchaba la radio también, a través de la señal online. Y Abdón. Y eso me hace recordar un gran vecino que tuvimos, don Abdón, por aquí cerquita también, ahí en calle Juan Chuerte. Lo recordamos con mucho cariño, un gran hombre. Ya, que se fue hace muchos años también. Y lo recuerdo con mucho cariño, don Abdón. Una excelente persona. Tengo muy lindos recuerdos de nuestro querido vecino. Y para todos los que están de cumpleaños también el día de hoy, le mandamos un cariñoso saludo. En forma muy especial, hoy día quiero saludar a mi sobrino Mauricio Daniel Hernández Ollars, que está cumpliendo años. Feliz cumpleaños, Mimi. Ya le di el abrazo recién y espero que sean muchos abrazos más, que te vaya muy bien en la vida, buena salud, buen ánimo. Ya, y feliz cumpleaños. Mauricio Hernández, entonces, está de cumpleaños, queridos amigos. Un abrazo gigante para él, para la familia. Que lo pases muy bien, que sea un día muy, muy especial. Son las 9 de la mañana, ya con 22 minutos. Nos vamos a la música. Recordar, antes que vayamos a la música, que hoy se viene el programa Municipio en tu Radio. Estarán un rato más por acá y el programa va entre las 10 de la mañana y las 11 de la mañana. Mire, y además tengo la invitación porque después de las 11, después de un temita musical, ya tenemos invitado al doctor Chivar. Oiga, vamos a hablar de un tema que es sumamente importante, ya como es el ANTA. Ya que usted quizás lo ha escuchado en la televisión también estos últimos días, porque hay una campaña para que todos nos... Sí, una campaña que se está haciendo en el sentido de publicitar, de que pues, nosotros podamos hablar los medios de esta alerta sanitaria, que es nacional, desde Atacama hasta nuestra querida región de Los Lagos y más allá todavía. Ya, así que antes no hablábamos del ANTA solamente en el verano, no, tenemos que hablar todo el año. Y por eso yo tengo invitado el día de hoy al doctor Chivar. Mire, después de que termine el programa Municipio en tu Radio, vamos a estar con él, ¿ya? Así que están todos cordialmente invitados porque vamos a hablar de este tema que es tan, tan importante. Las 9 de la mañana con 24 minutos. Bienvenidos nuevamente a quienes están integrando la sintonía de la 96.3.

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1: 9 de la mañana, 28 minutos.
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Quiero compartir con ustedes la portada del diario El Llanquihue para la edición de hoy día jueves 30 de julio. El titular dice lo siguiente: mujeres secuestraron y torturaron a un hombre por 24 horas en una casa. Eso lo leí ayer, fíjese. Y hoy aparece en el titular del diario El Llanquihue, fue en Puerto Montt. Por deuda de 200.000 pesos, lo retuvieron a la fuerza en domicilio del barrio Linz y le causaron múltiples heridas con un destornillador y un alicate. Mensajes telefónicos enviados a hermana de víctima exigiendo rescate fueron claves para que la policía las localizara y detuviera. Ambas quedaron presas. Bueno, esto es muy penado, ¿eh? El secuestro en Chile es muy penado. Mire, y por 200.000 pesos quizá van a estar por muchos años presas. Bien, ahí está actuando la policía, nos parece muy bien. Por otro lado, condenan a 3 personas que operaban bodega narco en la capital regional en el año 2024. Fueron sorprendidos con 25 kilos de drogas. ¿Qué les parece? Los trabajadores de las salmoneras critican a las ONGs por aranceles. Lo que pasó en Estados Unidos. Mire, los sindicatos, dice, las acusan de poner en riesgo el empleo de muchas personas. Además, dicen, y que nunca se comunicaron con los dirigentes para conocer su realidad. Esto de las ONGs la embarraron. Bueno, yo conozco el caso porque lo hemos estado siguiendo y leyendo también. Eso perjudica enormemente a lo que es el agro, ¿ya? Y también a las salmoneras, que dan tanto trabajo, ¿ya? Que tengan que corregir lo que haya que corregir, bien. Pero el 12.5% de aranceles es horrible. O sea, del 10 le subieron un 12.5% y eso hace que se eleve un montón los aranceles, ¿ya? De la exportación. Por otro lado, Evelyn Bintrup, seremi de salud, enfrenta 5 denuncias por ley Karin. Ese es por maltrato, ¿eh? Evelyn Bintrup, seremi de salud. Y esto ha circulado en muchas partes, bueno, a nivel nacional además. Y también acá en los diferentes medios de comunicación de nuestra zona. ¿Ya? Bueno, habrá una investigación y tendrá que responder si es así. Son 5 acusaciones, lo que es gravísimo. Cuando es una persona se puede hasta dudar, pero 5 personas, algo está diciendo. Y si no, tendrá que responder la señora Evelyn Bintrup. El ministro Iván Poduje emplaza delegado que ordene desalojo en Chaitén. Por otro lado, Jorge Miranda dice: el libro aborda la historia de piloto que surcó cielos de la Patagonia. El gobernador promete platas para el parque metropolitano, para cofinanciar. Es lo que viene en la portada del diario El Llanquihue el día de hoy, en este jueves 30 de julio. Seguimos acompañándolo, seguimos junto a ustedes, somos la 96.3.

Seguimos acompañándoles a través de la 96.3. Mire, mañana viernes vamos a regalar tarjetas para que participen ustedes en el gran bingo de la banda escolar Lino Barría Barría. Ya, un bingo bailable que se viene donde estarán los Toritos del Sur. Oiga, donde hay 12 grandes premios más premio a la puntualidad. Para que lo tengan en cuenta, mañana, en cualquier momento, mañana vamos a regalar tarjetas. Aparte de Mauricio Hernández, que está de cumpleaños el día de hoy, lo saludamos de nuevo, ya. Nos llamó nuestro querido amigo Nolver, ya. Dice, quiero saludar a mi hija Marisela Álvarez, que está de cumpleaños el día de hoy. Decirle que cumpla muchos, pero muchos más. Decirle también a mi hija que la quiero mucho, un abrazo gigante, que tenga muchos años de vida y que siga siendo la buena hija que es, ¿ya? Así que el papá Chocho Nolbert, mi querido y gran amigo Chuncho, ¿ya? Que está enviando un gran saludo a Marisela. Y nosotros también desde la radio queremos saludar a Marisela Álvarez. Un gran abracito para ella, feliz cumpleaños, y para todos los que están cumpliendo años el día de hoy. Un abrazo para Nolbert, quien está ahí al ladito, a un costado del Banco Estado. Es gerente de los chinos, le digo yo, ahí en la entrada, porque ahí está vendiendo todo lo que son los frutos secos, los chocolatitos y todo eso. Así que cuando usted ande por el centro, tiene que comprarle estos buenísimos productos que son de primera, mi querido amigo Nolbert. Gracias, Nolbert, por llamar. Y un abrazo nuevamente a Marisela, que está de cumpleaños. Un abrazo gigante.

Y vamos a un tema musical porque ya se viene el programa Municipio en tu radio, que no se lo pueden perder. Hay una hora donde usted se va a enterar de todas las actividades que han habido durante estos últimos días en el municipio de Fresia, todo lo que se viene. Y eso lo escucha en la 96.3.

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1: 9 de la mañana, 57 minutos.
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0: Ya, ahora sí, ¿qué tal? ¿Cómo están? Muy buenos días, pese a la lluvia, buenos días nomás. Bienvenidos a nuestro programa de la Municipalidad, Municipio en tu Radio, en este día jueves ya 30 de julio. Estamos llegando a fin de mes. Algunos están contentos ahí porque estamos llegando a fin de mes. Para el pago, dicen ahí muchos amigos y amigas. Vamos a saludar, bueno, a Mauricio también, que está ahí en los controles. Gracias, Mauricio, ahí. Por la puesta en el aire también de nuestro programa de la Municipalidad en esta jornada de jueves ya, con harta lluvia. Se nos viene la lluvia ya durante estos días. Y por ello, bueno, vamos a saludar también a don Javier Oyarzo, también al propietario de la radio, a su directora ahí, un saludo cordial. Y por supuesto, todos quienes están conectados a esta hora ya junto a Radio San Gabriel, la 96.3, que ha hecho historia también acá en nuestra comuna a lo largo de todos estos años. En nombre de la Municipalidad de Fresia, saludamos a cada uno de los vecinos del campo y la ciudad que están a esta hora escuchándonos. Y hoy día, bueno, vamos a tener importantes invitados. Ya estamos con alguna de nuestras invitadas del Centro Comunitario de Cuidados. Vamos a estar también con lo que es la Feria Laboral y Vocacional también por parte de OMIL, que van a estar también comentándonos las chicas por acá respecto a lo que se nos viene ya durante los próximos días. Vamos a estar también con don Marcos Alvarado también, que nos va a estar hablando ahí del Comunal de Cueca Adulto Mayor. Y si logramos por ahí también hacer algún contacto con el alcalde de la comuna, cierto que hoy día tiene algunas actividades ahí en la comuna de Los Muermos, que se va a ir trasladando también hacia Los Muermos. Así que le enviamos un saludo también a nuestro alcalde ahí, Miguel Cárdenas Barría, y por supuesto ahí a todos nuestros colegas también de comunicaciones, también enviamos un saludo, y por supuesto también ahí a lo que es la oficina de administración, también ahí a la Karina, a don Lucio, también a todos en general, a la Pamela también, que debe estar por ahí, ¿cierto? También en sintonía de la radio. Para todos en general, un cordial y grato saludo. Ahora sí, damos el vamos a nuestro programa en el día de hoy, en este día jueves 30 de julio. Nuestras invitadas hoy día, bueno, son del Centro Comunitario de Cuidados. Quisimos invitarla a la radio para que podamos conversar sobre lo que fue un importante seminario a nivel regional que se organizó acá en nuestra comuna. Un seminario que se dio efecto hace muy poquito acá en nuestra comuna. Por ello estamos con Valentina, con Katy también, que son ahí. Bueno, Valentina es la coordinadora ahí del Centro Comunitario de Cuidados, y por supuesto también es Katy, ahí profesional del Centro Comunitario de Cuidados acá en nuestra comuna. El primero en la región. Y ahí tenemos ya nuestro primer seminario a nivel regional, con la participación de importantes autoridades, importantes expositores que también estuvieron con nosotros. Chicas, ¿qué tal? ¿Cómo están? Muy buenos días, bienvenida a la radio.
1: Muy buenos días a todos y a todas. Bueno, aquí estamos a pesar de la lluvia, estamos acá. Así que bueno, sí, comentarles, ayer igual estuvimos en la otra radio, comentar sobre este importante seminario que se realizó. Cuidar también es cuidarse, el primero que estamos realizando acá en la región. Es importante, bueno, mencionar que nosotros estamos finalizando la etapa con estos primeros usuarios, por ende se quiso finalizar con esta importante actividad, en donde tuvimos igual la visita de grandes autoridades, pudimos contar igual con la participación del Seremi de Desarrollo Social, con el diputado Héctor, con los concejales. También tuvimos la participación de otros centros comunitarios de cuidados. Ya que, como lo habíamos mencionado anteriormente, es importante recalcar que nosotros fuimos pioneros dentro de la región de Los Lagos, fuimos el primer centro que se pudo inaugurar, así que por lo mismo vinieron otros centros de Puerto Vara, Chonchi, San Pablo, San Juan de la Costa, así que ellos vinieron igual a visitarnos, a participar en este seminario.
0: Y se quedaron durante todo el seminario.
1: El seminario, porque bueno, igual ellos querían conocer parte de lo que es el centro de cuidados, cómo se está ejecutando, ya que ellos igual lo puedan ver de una manera para poder replicar lo que se está realizando. Contamos igual con un gran número de participantes, fueron 120 participantes entre sus usuarios que tenemos nosotros.

0: temas, los desafíos que hay. También tuvimos a una académica de la Universidad San Sebastián, que ella tocó temas sobre el autocuidado, habló sobre las técnicas del autocuidado, y bueno, finalizamos igual con Paulina Urrutia, una actriz muy reconocida, que nosotros igual quisimos que ella esté presente por un tema de que ella fue cuidadora. Ya muchos, yo creo que pueden haber visto el documental de Memorias Infinitas, ella cuidó a su esposo con Alzheimer, entonces ella vino a hablar desde su experiencia, desde su conocimiento y desde los desafíos también que tiene el cuidado.
1: Efectivamente. Ahora, Valentina también. Bueno, se hizo un importante anuncio ahí por parte del alcalde de la comuna, también lo realizó así de la misma forma el Seremi de Desarrollo Social sobre la red local de cuidados.
0: Sí, bueno, igual estuvimos ahí presenciando igual este anuncio por parte del alcalde y por parte también del Seremi sobre que Fresia fue beneficiado con la red local de apoyos y cuidados. Ya, este es un programa que trabaja en sí con la persona que es sujeta a cuidado. Nosotros como centro trabajamos con la persona que cuida. Y bueno, son dos programas que van de la mano desde la política pública de Chile Cuida y llegaron acá a poder a complementarse. Así que estamos súper contentos porque bueno, igual viene, es un programa que viene con más profesionales, son 7 profesionales que van a llegar.
1: ¿Qué profesionales van a estar acá, Valentina?
0: Bueno, por lo que nosotros sabemos, terapeuta ocupacional, kinesiólogo, enfermero,
2: Cuidador de respiro.
0: Psicólogo y bueno, lo más importante que claro, este programa viene con más cuidadores de respiro y a diferencia de nuestro programa, igual este es un los cuidadores de respiro incluso pueden ir a domicilio. Así que eso.
1: Eso significa que pueden ir a reemplazar ahí a los cuidadores,
0: Sí,
1: ¿sí?
0: eso es, sí, así es. Así que, bueno, es súper importante como comuna que podamos obtener estos dos programas que van de la mano, como le decía, para poder trabajar de manera complementaria y, como le decía, nosotros trabajamos con el cuidador y este programa viene a trabajar con la persona sujeta a cuidado.
1: Gati, bueno, quiero llevarte también para que hagamos un balance, ¿cierto? Está muy pronto ya a terminar durante este mes lo que es esta primera etapa con estos 58 usuarios que, como decía Valentina, van a egresar prontamente. Bueno, cuéntanos sobre el trabajo que se ha realizado con ellos también acá en la comuna.
2: Sí, como comentaba mi colega, nosotros contamos con 58 usuarios que participan del programa. Nosotros cuando los ingresamos le aplicamos una ficha de ingreso en la cual ellos comentaban como cuáles eran las actividades que les gustaría poder realizar en el centro. Entonces nosotros, por mi parte, hice la gestora comunitaria del centro y realizamos distintas actividades, talleres, charlas y capacitaciones. Por ejemplo, realizamos talleres de vela, taller de macramé, de fieltro agujado. Bueno, todas estas actividades, como le comentaba, fueron realizadas a través de que le aplicamos la ficha de ingreso y ellos nos comentaron que eran de su interés. También nosotros contamos con una psicóloga, la cual realiza atenciones. Y bueno, y con nuestro colega que también es el cuidador de respiro. Entonces, las personas cuando asisten acá al centro cuentan con la posibilidad de que mientras participan de estas actividades comunitarias, nuestro colega se hace cargo. Por ejemplo, tenemos muchas cuidadoras que son cuidadoras de niños con neurodivergencia. Entonces van acompañadas de sus hijos y nuestro cuidador de respiro las actividades, juegan. De esa forma las cuidadoras pueden participar de forma más tranquila y en las actividades que realizamos.
1: Qué bueno, nos alegramos mucho ahí por ese espacio que también tienen para ellas mismas, pues, o ellos mismos,
0: Sí,
1: porque hay varones también que están ahí
0: tenemos
1: como
0: igual
1: usuarios.
0: tenemos, bueno, tenemos dos cuidadores.
1: Varones.
0: Sí, bueno, ahí mayoritariamente son mujeres, pero bueno, la verdad es que igual estamos súper contentas por la recepción que hemos tenido desde las cuidadoras. Nosotros, como le decía a mi colega, nuestro mayor objetivo es mejorar la calidad de vida del cuidador. Sabemos que muchas veces los cuidadores no cuentan con una red de apoyo, el tiempo para ellos muchas veces es mínimo. Siempre se dedican más al tiempo de cuidar, pero dejan de lado esa del autocuidado, de cuidarse. Así que nosotros realizamos como espacios conversatorios, charlas, de repente, como lo habíamos mencionado ayer, no, cualquier celebración, hacemos juegos, espacios en donde ellas también puedan compartir con otras usuarias,
1: Recrearse.
0: recrearse, compartir lo mismo, tips, realidades, así que.

0: Estamos la verdad que súper contenta y ahora ya, como le decíamos, estamos finalizando con estas usuarias y prontamente, ahora ya en agosto, se abre la nueva convocatoria para usuarios, donde vamos a tener 60 cupos para nuevas usuarias y usuarios. Uh-huh. Así que ahí atenta igual a este medio, que agradecer igual la radio que nos da el espacio para poder compartir esta información, también a través de la página de la municipalidad. Nosotros igual contamos con una página de centro de cuidado en Instagram, en Facebook, Centro Comunitario de Cuidados Fresia. Así que cualquier cosa, cualquier información, cualquier persona que quiera saber sobre el programa, de qué trata, cuáles son las formas de ingreso, se pueden acercar también. Nosotros trabajamos en el ex internado de la escuela básica.
1: Sí.
0: Si no, también se pueden comunicar con nosotros. Tenemos un teléfono.
1: A ver, danos el teléfono, Valentina. A ver.
0: A ver,
1: 652.
0: Sí, 652-77.
1: Ya.
0: 4517.
1: 4517,
0: sí, yes. Así que ahí cualquier cosa pueden llamar o pueden acercarse si de repente igual quieren saber cuáles son las vías de ingreso. Así que ahí vamos a estar atentos. Y bueno, la idea igual es que cada vez el programa se pueda hacer más conocido, por si de repente tienen o conocen alguna persona que es cuidadora, saben que está con una sobrecarga emocional o que no cuenta con redes de apoyo, le puedan comentar sobre este programa. Así que ahí los vamos a estar esperando.
1: Uh-huh. Importante iniciativa ahí de contar con un centro comunitario de cuidados. Ahí también el objetivo ahí de nuestro alcalde ahí, Miguel Cárdenas, ¿cierto?, de contar con este centro de cuidados y que se vaya implementando ahí día a día. Bueno, de hecho va a ir creciendo en el tiempo ya con esta red local de cuidados que se nos viene ahí muy pronto acá en nuestra comuna.
0: Sí, y contamos con un espacio igual súper grande, que es el, como le decía, el ex internado. Tenemos los salones, tenemos un espacio que también es una sala especial que es para el cuidado, que lo tenemos adaptado en este caso para juegos o de repente igual una persona adulta mayor que quiera ir ahí al espacio. Y los otros, como decía, los salones, tenemos una cocina igual donde realizamos uh-huh. talleres y ese tipo de cosas.
1: Está abierto a la comunidad,
0: abierto a la
1: que
0: comunidad.
1: Lo requieran.
0: Ya. Así es.
1: Chicas, ¿le queda algo más ahí que mencionar en cuanto a lo que fue este seminario tan importante acá en nuestra comuna? Me imagino agradecimientos especiales para...
0: Sí, bueno,
1: porque igual, se hizo posible.
0: Se hizo
1: gracias
0: posible.
1: Gracias a la colaboración de hartos.
0: Fue harto trabajo. Trabajamos ahí el fin de semana y todo, pero igual agradecer también a Karin Solís, quien fue quien nos apoyó en esta actividad. Bueno, a don Miguel, que fue quien nos encomendó con don Lucio poder realizar este seminario con el objetivo, obviamente, de dar conocimiento y visibilizar el tema de la labor para las cuidadoras, pero también poder, lo más importante, visibilizar el trabajo que se está realizando acá en el Centro Comunitario de Cuidados. La idea igual fue poder invitar a los otros centros, cómo estamos realizando nosotros el trabajo. Así que a Karin igual, a la Karina, uh-huh. ahí que nos ayuda de la parte más administrativa, a comunicaciones, a toda la CONIA y todas las personas fuimos, la verdad es que sin el equipo no se pudiera haber hecho posible, porque fue harto trabajo.
1: Estuvo ahí a Silvana con la transmisión en vivo ahí.
0: Transmisión en vivo, a Silvana igual ahí de la Oficina de la Mujer, que contamos igual con emprendedoras que pudieron igual ahí dar a conocer sus productos. Así que...
1: De veras que ellas también estuvieron ahí.
0: Sí, tuvimos
1: ¿y
0: igual.
1: ¿Y cómo les fue ahí a las emprendedoras?
0: Bien, sí, les fue súper bien, así que, y bueno, igual ellas, algunas eran cuidadoras, otras no, igual le ayudó para que ellas igual puedan conocer más o menos sobre este trabajo que se está realizando, así que súper contenta porque fue una actividad bien completa, así que, como le decía, agradecer a todas las personas, y perdón si se me escapa alguna persona ahí en el... Pero hubo un gran equipo que estuvo trabajando.
1: Y con la universidad también.
0: Sí, ahí. Y con la universidad que fueron... que le hicieron posible el tema de la actividad, así que eso más que nada.
1: Toda la logística ahí.
0: Toda la logística, sí. Fue harto trabajo de varias semanas.
1: Harta dedicación ahí, harta colaboración también, sí. de todo un equipo.
0: La parte decorativa igual a la Fran, de turismo, que llegó, nos ayudó a la parte decorativa, uh-huh. a don Chumita del gimnasio, que él preparó también el gimnasio, así que uh-huh. ahí agradecer a todas las personas.
1: Claro, un trabajo enorme, pero satisfactorio también con los resultados. Uh-huh. Bien, ahí la vamos a tener en un próximo programa para dar a conocer también ahí cuando se viene el proceso de inscripciones para poder ser parte ahí del Centro Comunitario de Cuidado en esta segunda patita que se nos viene, y por supuesto también ahí vamos a estar, chicas, invitándolas a la radio para que puedan estar acá con nosotros.
0: Así que ahí nos vamos a estar viendo prontamente.
1: Así es. Muchas gracias, Valentina. Gracias, Katy, también por estar con nosotros.

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0: Estamos de vuelta y estamos de regreso, 10 con 22 minutos ya, prácticamente 10 con 22 minutos aquí en lo que es el programa de la Municipalidad, Municipio en tu Radio, y estamos aquí en Radio San Gabriel, la 96.3, aquí en Fresia. Gracias por escucharnos, gracias a todos quienes están en la casita ahí disfrutando de unos ricos mates también en esta mañana, un cafecito ahí haciendo un paréntesis también en las labores del aseo, ahí la dueña de casa, en fin, así que diferentes actividades ahí desarrollan a diario. Y a esta hora, escuchando la radio e informándose con nosotros. También saludamos a todos nuestros adultos mayores que nos escuchan. Y a propósito de adultos mayores, bueno, vamos a contarles que, bueno, se realizó durante estos días atrás ya lo que fue el comunal de Cueca Adulto Mayor. El día sábado justamente tuvo lugar ahí en el gimnasio del Liceo Carlos Ibáñez del Campo el desarrollo de el evento comunal de Cueca Adulto Mayor, clasificatorio ahí para el nacional. Bueno, vamos ahí quemando etapas, pasando ahí al provincial, al regional, que se nos vienen próximamente. Y ya tenemos obviamente a una pareja de ganadores que son la señora Melita Carrasco y don Alfredo Burdiles, que son los campeones comunales y que se van ahí a los muermos, tengo entendido, ahí con una excelente preparación también por parte de Camila Tureuna. Así que para ellos también y para todos los adultos mayores, son cuatro las parejas que estuvieron participando, le enviamos un cariñoso saludo. Sabemos que no pudieron estar con nosotros hoy día aquí en la radio por sus compromisos que ellos tienen ahí habitualmente, pero quisimos invitar hoy día a conversar con nosotros a Marcos Alvarado, quien es el coordinador, el encargado de la oficina de adulto mayor de nuestra comuna. Marcos nos va a realizar ahí un resumen de todo lo que fue la jornada de este importante comunal con nuestros adultos mayores, ahí que estuvieron buscando un cupo también para el evento provincial en Los Muermos. Marcos, ¿qué tal? ¿Cómo estás? Muy buenos días, te saludamos a esta hora y bienvenido a la radio.
1: Hola, Angélica, saludar a todos quienes nos escuchan hasta ahora a través de la Radio San Gabriel. Efectivamente, el día sábado 25 se llevó a cabo el comunal de Cueca Adulto Mayor aquí en nuestra comuna, un espectáculo súper lindo, donde participó también Dones de mi Tierra, esta agrupación de adultos mayores aquí en nuestra comuna, con unas presentaciones muy lindas. Estuvimos acompañados también por el Club de Cueca Fresia Lindo, con una destreza patagónica, que acompañaron a los adultos mayores, y por supuesto ahí también en la música, agradecer al grupo Encordados de Puerto Montt, que es un grupo que ya nos ha acompañado por tercer año consecutivo en este evento y que lo hacen con mucho cariño también. Al jurado, tuvimos un jurado de lujo, la verdad que nos contaban después en camarines que había estado súper difícil porque estaba muy pareja la competencia, fueron detalles pero muy muy pequeños los que hicieron la diferencia entre las cuatro parejas. La verdad es que ahí agradecer igual a los que se atrevieron, a don Bernardo Alarcón, ¿cierto?, con la señora Cecilia, a don Julio Pastén, con la señora Irene Aburto, a don Carlitos Velázquez, con la señora Patricia Barraza, y a los campeones, ahí don Alfredo Burdiles, junto a la señora Melita Carrasco, que fueron quienes al final se quedaron con el primer lugar de esta competencia, pero como una competencia muy muy pareja,
0: muy reñida,
1: y eso habla bien del trabajo que se está haciendo también con el taller de folclore que se realiza en nuestra comuna, ahí con la monitora Camila Tureuna, ¿cierto?, que lleva adelante el taller municipal de folclore para personas mayores. Agradecer también a los que nos apoyaron en distintos ámbitos, como oficina de adulto mayor, nosotros nos sentimos muy agradecidos de los colegas, ¿cierto? Ahí Francisca Gallardo, que lideró lo que es la decoración para que todo se vea bonito, a los colegas que estuvieron ahí apañando en lo que ordenar sillas, mesas, a nuestra colega Patricia Antilef, que nos apoyó como jurado, y la verdad que en conjunto sí salió algo súper lindo, a ustedes como equipo de comunicación, ¿cierto?, del municipio, que transmitieron en vivo para que esto llegue a los hogares, porque estaba bastante helado, entonces para las personas mayores principalmente era más difícil llegar al gimnasio, pero el municipio transmitió en vivo y ahí pudimos llegar a los hogares también. Así que contento, ahora se vienen la fase provincial, el día 25 de agosto en Los Muermos. Y ahí también invitamos a toda la comunidad a apoyar a la pareja campeona. Lo importante es que hay harto tiempo para prepararse, ¿cierto? Hay harto tiempo también para ver los tiempos, todo lo que es la logística. Y lo importante es que allá también nos vaya bien, ¿ya? La verdad es que quedamos súper contentos con la pareja que salió campeona, ¿ya? Y ahí dentro de los jurados, como le decía, tuve un jurado de lujo con la señora Patricia Antelés, con don Jaime Barría, representando a los Guasos, pero cuequero también de toda una vida, participando en conjuntos, la señora Pamela Mayer de la agrupación Ensamble Chileno de aquí de Fresia. Y ellos fueron los tres encargados de llevar adelante lo que es la evaluación de las parejas. Igual agradecerle a ellos.
0: Exactamente, Marco. Bueno, importante también que nuestra comunidad también se prepare también para ir a apoyar a nuestros representantes que van a estar ahí en esta etapa provincial.
1: Sí, por supuesto, la invitación es a apoyar a Fresia. Va a ser aquí cerquita, va a ser en Los Muermos, así que es más fácil llegar. El año pasado nos tocó ir hasta Cochamó, ¿cierto? Un poco más difícil, más complicado el viaje, pero este año va a ser aquí en Los Muermos, va a ser cerquita. El día 25 de agosto vamos a estar informando también los horarios, vamos a estar informando también si va a haber alguna forma de ir de acá. Vamos a estar coordinándonos ahí con la comunidad también para poder asistir al provincial. Y si Dios quiere, como decíamos, también al regional, que va a ser el día 5 de septiembre en la comuna de Puerto Montt, ¿ya? Ojalá que llegue más instancia, y como decía ese día en la animación, no, ojalá que nos vaya bien y este año también lleguemos al regional y pasemos al nacional y vayamos a Tomé. Uh-huh. Ese es el sueño, yo creo, de todos, poder representar a nuestra comuna, a nuestra provincia y por supuesto a nuestra región allá en Tomé. Eso es el día 27 de septiembre, ¿ya? Pero vamos paso a paso, con calma. Primero tenemos que pasar la fase provincial el día 25 de agosto y de ahí al regional el día 5 de septiembre.
0: Bueno, harto entusiasmo también hay por parte de nuestros adultos mayores. Nos alegramos también que estén ahí participando, representándonos en estos eventos. Ahí están representando a la comuna, están representando a sus clubes y sabemos que el apoyo también por parte de sus pares es bastante amplio.
1: Sí, por supuesto. Hay una cosa que caracteriza a nuestras personas mayores, es el entusiasmo, la participación. Ese día llegó bastante gente al gimnasio a pesar de que estaba un poco helado. Y eso habla bien, las personas mayores siempre con su entusiasmo atraen público.
2: En ese sentido también, Angélica, agradecer a mi colega ahí, a Liz del Río, que fue la que tuvo que encargarse de coordinar todo en el evento, para que resulte. Ella está encargada de los artistas, ¿cierto?, de las parejas, del jurado, viendo que todo vaya funcionando. Ha sido una tremenda labor también que realizó ahí, porque yo tenía que estar enfocado 100% en lo que es la animación. Así que a ella le tocó el trabajo duro ahí, y obviamente agradecer, porque lo sacamos adelante de buena manera, y como decía anteriormente, agradecer a las parejas, agradecer a todos y invitarlos a seguir apoyando estas actividades con las personas mayores de nuestra comuna.
0: No sé si te queda algo más pendiente ahí que agotar en cuanto al trabajo también que realizan ahí con los diferentes clubes de adultos mayores de nuestra comuna.
1: No solamente agradecer, como digo, que hayan llegado ese día al gimnasio, llegaron de varios clubes de adultos mayores a apoyar, y agradecerle e invitarlo a que el día 25 de agosto podamos ir todos allá a Los Muermos a apoyar a nuestra pareja. Así que agradecer igual el espacio aquí en la radio, ¿cierto? Y agradecerte a ti, Angélica, por invitarnos a comentar un poquito lo que fue el comunal de Cueca Adulto Mayor.
0: Por supuesto, siempre a la disposición de la radio, del programa de la municipalidad, a su entera disposición ahí para cualquier información que deseen también difundirse. Muchas gracias, Marco, y que te vaya súper bien.
1: Gracias a ti, Angélica, y nos estaremos viendo ya para ir comentando las próximas actividades que se vienen como oficina adulto mayor de aquí en adelante.
0: Ahí estamos con nuestro colega ahí de labores, ahí Marcos Alvarado. Muchas gracias, Marco, también por estar con nosotros en el día de hoy. Bueno, nosotros vamos a tratar ahí de contactarnos también con Silvana Torres, nuestra encargada de la oficina de la mujer, que hoy día están en Puerto Montt, Duoc UC por allá. Están con una importante capacitación para nuestras mujeres. Hay dos talleres, un taller de electricidad domiciliaria básica y por supuesto también un taller de mecánica, así que vamos a tratar ahí de contactarnos también con Silvana en algunos minutos más. Mientras, vamos a ir con una cápsula informativa y estamos de regreso.

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0: Ahora sí, estamos de vuelta, 10 de la mañana ya con 34 minutos, 10:34, y como lo habíamos prometido también, vamos a realizar el contacto telefónico a esta hora junto a Silvana Torre, nuestra encargada de la Oficina de la Mujer de la Municipalidad de Fresia. Está ahí en la línea telefónica Silvana, junto a Pilar Cabeza, que es la profesora ahí de Duoc UC, que va a estar encargada también de dictar este taller de electricidad para nuestras mujeres de la comuna. Silvana, ¿qué tal? ¿Cómo estás? Muy buenos días, te saludamos a esta hora.
2: Hola, Angélica, muy bien, aquí estamos en el Duoc UC con mujeres y hombres, ¿ah? Porque igual abrimos este taller a algunos varones que nos pudieran acompañar.
0: Eso.
2: Lo importante es ocupar los espacios que nos entregan las universidades para capacitar a mujeres y hombres de la comuna.
0: Exactamente. ¿Cuántos asistieron hoy día el grupo? Cuéntanos.
2: Hoy día asistieron 23 personas.
0: Ya. 23.
2: Y de esas, alrededor de 18 son mujeres y 5 varones.
0: Perfecto, ahí dándole la posibilidad también a nuestros varones. Bueno, Silvana, coméntenos, porque hoy día ustedes están con dos importantes capacitaciones ahí junto a Duoc UC ahí en Puerto Montt.
2: Sí, exactamente. Ingeniatec del Duoc UC, con la profesora Pilar Cabezas, que es de la Red de Mujeres de la Escuela de Ingeniería y Recursos Naturales, nos abrió la posibilidad de hacer dos talleres, uno de electricidad y otro de mecánica. Uh-huh. ¿Ya? Y bueno, en conjunto con todos los colegas también, porque aquí también andan las colegas del programa Jefas de Hogar, que también nos están acompañando hoy día. Ellas se encargaron de traer a las chiquillas de allá y todo. Y abrimos también los espacios a la UMIL, abrimos los espacios a INJUB, para que también este taller sea bien usado, utilizado.
0: Exactamente, abierto ahí para todos.
2: Estamos ahí con la profesora Pilar.
0: Estamos ahí con Pilar Cabeza, bueno, para que nos comente también, profesora, respecto a lo que va a ser en esta capacitación, este taller que se va a dictar a nuestra gente de la comuna de Fresia. ¿Qué tal? ¿Cómo están? Muy buenos días. Les saludamos aquí a través de Radio San Gabriel y el programa de la municipalidad que estamos presentando a esta hora.
3: Hola, buenos días.
0: Hola, muy buenos días. ¿Cómo está usted?
3: Todo muy bien, muchas gracias.
0: Qué bueno. Bueno, coméntenos respecto a esta capacitación que van a impartir también ahí para nuestra gente de la comuna hoy día ahí en Duoc UC.
3: Mira, esta capacitación ya lleva bastante tiempo funcionando. De hecho, ya llevamos varios talleres que hemos realizado en Fresia en años anteriores. Y en esta oportunidad vinieron desde Fresia acá a Duoc porque se implementó también el taller de electricidad domiciliaria, uh-huh, donde se les va a enseñar a los usuarios, ¿cierto?, cosas básicas de domicilio, ¿cierto?, porque sabemos que todas las instalaciones necesitan una certificación, pero hay cosas que de repente nosotros podemos solucionar y eso nos da autonomía, nos da independencia y sobre todo trabajar con la seguridad para prevenir accidentes. Sí, y en el taller de mecánica automotriz también es a nivel usuario, para conocer el vehículo, saber la importancia de registrar y mantener nuestro vehículo con las mantenciones al día, ¿cierto? Evitar tener accidentes por distintas situaciones que no sabemos del vehículo y que no manejamos, y en ese sentido igual es importante que las mujeres tengan autonomía, tengan este conocimiento que cultural y socialmente, cierto, ha sido un sesgo y que ha sido directamente relacionado con labores masculinas.
4: Así es. ¿Qué duración va a tener esta capacitación ahí en Puerto Montt hoy día?
3: Son 3 horas aproximadamente. Sí.
4: Ya, qué importante ahí esta capacitación que puedan recibir nuestra gente ahí para tener estos conocimientos básicos que muchas veces se requiere. Ahí que no sabemos o tenemos que gastar un extra ahí, ¿cierto? En la familia también para poder pagar. Pero esta vez, bueno, aprendiendo estos conocimientos ya no van a tener que desembolsar dinero ahí del bolsillo.
3: También, porque lamentablemente nuestro rubro de la mecánica automotriz durante años ha sido un oficio. Actualmente es una profesión donde, bueno, aquí los chicos que estudian son 2 años y medio para el técnico y 4 años para la ingeniería. Y bueno, se sabe o es sabido que a varias mujeres nos ha pasado que probablemente hemos sido engañados o que nos han cobrado más de lo que sale un servicio, y de repente hay cosas básicas que nosotros podemos solucionar y que en definitiva estas herramientas nos entregan esa independencia y ese conocimiento para poder resolver cositas que nos permitan, ¿cierto?, mantener nuestro vehículo seguro.
4: Así es. Muy bien, Pilar. Bueno, queremos agradecer este contacto también. La liberamos porque tiene que iniciar ahí el curso. Sí. Así que muchas gracias por conversar con nosotros, por tener la gentileza de estar en contacto durante esta mañana.
3: Bueno, gracias a ustedes por la oportunidad también de dar a conocer estas actividades y la Oficina de la Mujer, a la Municipalidad de CESE, también felicitarlos por aceptar y atreverse a hacer estas actividades para la comunidad, que las oportunidades están, pero no siempre las toman. Así que felicitar también a la municipalidad por traer a su gente para acá, por estar en contacto con la comunidad y siempre estar presente para ellos.
4: Ok, perfecto. Muchas gracias.
3: Listo.
4: Gracias. Ok, gracias. Ya, Silvana, ahí estamos entonces con el contacto durante esta mañana. Te agradecemos también ahí que te hayas comunicado con nosotros para entregar esta información muy valiosa para nuestra comunidad y nuestra gente que se está capacitando también. Bueno, y estos, recuerde que también son solicitudes expresas ahí por parte del alcalde ahí, Miguel Cárdenas, ahí con la oficina también de la mujer acá en nuestra comuna. Mauricio, vamos a hacer una pequeña pausa, vamos a esperar también a nuestros próximos invitados y vamos a estar con más informaciones de lo que ha pasado.

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0: Y volvemos ya con más informaciones a esta hora, aquí a través de Radio San Gabriel, 96.3, aquí en la comuna de Fresia, para gran parte de la comuna y por supuesto nuestra región también, que nos escuchan ahí en distintos lugares. Recientemente fue inaugurada el mejoramiento de la plaza de la localidad de Tegualda, un proyecto muy emblemático también y que, bueno, va a beneficiar ahí a muchos vecinos ahí de la localidad de Tegualda. Con mucha alegría se inauguró el mejoramiento de la plaza de Tegualda, un esperado proyecto que significó una inversión de 154 millones, transformando este espacio en un lugar más seguro, más moderno y pensado para el encuentro de las familias en general. Ahí se incluyen a los niños, a las niñas, a los jóvenes, a las personas mayores. Van a tener ahí su lugar de esparcimiento. La renovada plaza incorpora juegos como domo de cuerdas, tobogán doble, columpio, dos unidades también ahí, balancín doble, juego modular dinámico, módulo deportivo mixto, barras paralelas, tenemos también escaño, luminarias solares, va a estar iluminado, un lugar más seguro ahí también, incluyó también en lo que es fue el letrero de que está ubicado ahí en la plaza, pasamanos y vallas de seguridad, mejoramiento significativamente para este espacio público para toda la comunidad. ¿Quiénes estuvieron presentes ahí? La ceremonia fue encabezada por el gobernador regional Alejandro Santana, junto al alcalde Miguel Cárdenas Barría, acompañado de los concejales Joana Obando, Carlos Alarcón, Marcial Muñoz, Soledad Barría y José Alvarado. Los consejeros regionales estuvieron también presentes ahí, que luego ya le vamos a estar contando. Pero antes queremos escuchar las palabras también del gobernador de nuestra región, del alcalde de la comuna, Miguel Cárdenas, y por supuesto también de la presidenta, también de la dirigente ahí de la Junta de Vecinos de la localidad.
1: Estoy contento como consejo regional, como gobierno regional, hemos tenido la ocasión de poder participar junto a los consejeros y también las autoridades locales, liderado por el alcalde, de una plaza que se recupera, que se mejora, entendiendo que son espacios públicos que tienen que pertenecer a la familia, a la comunidad. Así que estamos felices de esta inversión. Aquí, en esta comunidad, el gobierno regional ha invertido de manera constante, permanente, en distintas iniciativas, en el área social como también de infraestructura. Así que nos vamos muy contentos por la oportunidad, por el cariño y también por el agradecimiento de las vecinas y vecinos de este espacio, que es para ellos. Así que felices y agradecidos de esta hermosa inauguración.
2: Estoy muy muy feliz y muy honrado y muy agradecido de nuestro gobernador regional, que siempre está con nosotros, a cada uno de los consejeros regionales por aprobarnos, digamos, los recursos. A lo mejor para Puerto Montt, para Puerto Vara, no es una gran cantidad, pero para nosotros como comuna de Fresia, esto es una tremenda ayuda, así que agradecemos de todo corazón, gobernador, y esto es para nuestros vecinos y vecinos, que lo vamos a disfrutar tremendamente, así que muchas gracias por esto.
3: Feliz, contenta, como lo dije adentro, invitar a toda la comunidad a disfrutar, a tener espacios para la familia, con los hijos, los adultos mayores, y solamente llamar a la comunidad a cuidar, a hacer un cuidado, porque son pocas las plazas que tienen tantas áreas verdes acá en la región, así que somos privilegiados en este momento de tener esta plaza con muchas áreas verdes. Así que eso, agradecido.
1: Estoy contento como vos.
0: Muchas gracias ahí precisamente a nuestra dirigente también, y queremos pasar a escuchar también las palabras del consejero Rodrigo Arismendi, de todos los consejeros que estuvieron ahí presentes también en esta ocasión. Vamos a Patricia Gallardo, ¿cierto? Que tenemos a César Negrón y que más a don Luis Becerra también, que nos acompañaron. Escuchamos lo que nos dijeron en aquella ocasión.
4: Es importante donde que el Consejo Regional, el Gobierno Regional llegue muchas veces a lugares donde no llega el Estado. Aquí hay una obra importante que se está recuperando, un proyecto que se había hecho anteriormente, pero que con los recursos del Gobierno Regional se ha podido mejorar, accesibilidad universal, juegos infantiles, también para un espacio para reunir a la familia. El hacer comunidad creo que es súper importante, y estos espacios como plazas son donde muchas veces la comunidad puede estar y presente, y sobre todo a ocupar estos espacios. Como Comisión de Infraestructura nos toca abordar estos proyectos Filker, que son sumamente importantes. Nos tocó una discusión bien importante el año pasado para poder sacar los proyectos en todas las comunas de la región, y vamos a seguir desde la Comisión empujando a que siempre todos los proyectos puedan llegar a todas las comunidades y a todas, sobre todo a nuestros vecinos que nos representan muchas veces y nos solicitan estos espacios.
5: Bueno, estamos aquí en Tegualda, comuna de Fresia, y estamos inaugurando el mejoramiento de la plaza de Tegualda. Estoy acá con la señora Yuritsa, la presidenta de la Junta de Vecinos, felicitar esta iniciativa porque ellos, cierto, van con sus requerimientos al municipio, felicitar al municipio que apoya estos y que ocupa los proyectos FRIL, que es un fondo regional de inversión local que otorga el gobierno regional, así que estos recursos ojalá siempre los siga otorgando. Agradecer también al gobernador de poder tener estos recursos todas las comunas, y que los vecinos y vecinas puedan aprovechar esta plaza, y como bien decía nuestra querida presidenta, que cuiden su entorno, porque esto es de ustedes. Estos son recursos que pone el gobierno regional, pero van en directo beneficio para toda la comuna, para que puedan pasear, hay acceso universal para los adultos mayores, para los niños, para que esta plaza haga comunidad.
6: Bueno, primero estamos muy contentos, queremos agradecer y felicitar todo el trabajo que está haciendo la Junta de Vecinos acá de esta localidad de Tegualda, que es la segunda localidad más poblada de la comuna de Fresia. También agradecer y felicitar el trabajo del municipio, del alcalde, de su equipo técnico y también del Consejo Municipal. Como gobierno regional y Consejo Regional, sin duda que estamos comprometidos con las 30 comunas de la región. No importa el tamaño de las comunas, si son rurales, si son con características más rurales o urbanas, sino que el gobierno regional llega a todos lados, siempre y cuando los municipios nos presenten la iniciativa. En este caso así fue. Estamos recuperando espacios públicos no solamente para la entretención, para la vida de familia, sino que también para todo lo que significa la prevención del delito y también esas prácticas nocivas que de repente están tan cerca de nuestros niños, nuestros jóvenes, y cuando le quitamos estos espacios, sin duda que también le estamos quitando espacios a la práctica de esas actividades nocivas.
7: Estoy feliz de haber acompañado a la comunidad de Tegualda en este importante hito, en esta importante ceremonia, en donde hemos inaugurado el mejoramiento de la plaza de la localidad. Sin duda, un esfuerzo del gobierno regional con aprobación del Consejo Regional de poder invertir para tener mejores espacios, accesibilidad universal, mejores pavimentos, juegos infantiles también que reúnen todas las condiciones para que la comunidad pueda usar este espacio, vivirlo en familia. Y yo creo que lo más importante es que también en las comunas como Fresia, y sobre todo en esta localidad rural, que es la segunda en importancia en la comuna, también se haga inversión de calidad para que los vecinos, las vecinas, toda la comunidad puedan disfrutar de estos espacios. Así que la invitación a que vengan, que la cuiden y que aprovechen esta remodelación de la plaza de Tegualda.
0: Muchas gracias. Ahí estaban las palabras también en este sentido de nuestros consejeros regionales que nos acompañaron en esta importante inauguración. Se viene también la inauguración del mejoramiento del estadio de Tegualda próximamente. Ya en agosto, los primeros días, se va a realizar esta importante inauguración también ahí en la localidad de Tegualda. Importantes inversiones que hay que sumar ahí en la localidad. Por lo tanto, hay importantes avances también para nuestros vecinos y vecinas ahí de la localidad de Tegualda.

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0: Estamos de vuelta, solamente nos separan 9 minutos ya para las 11 de la mañana. Aquí en el programa de la Municipalidad, Municipio en Tu Radio, en este día jueves ya 30 de julio. Que ha pasado rápido el tiempo. Estamos llegando a fin de mes, que se vaya rápido nomás el mes de julio. Ha sido muy castigador. Lluvia, heladas, en fin. Por lo tanto, queremos contarles también a nuestros auditores, quienes nos están siguiendo también a esta hora, escuchándonos ahí en su hogar, en su lugar de trabajo, que nos encontramos con los chiquillos de la oficina de Omil. ¿Por qué es tan importante Omil en la comuna? Le vamos a contar también en algunos minutos más. Hay la asesoría que nos brinda ahí la oficina de Omil acá en la Municipalidad de Fresia. También nos encontramos junto a nuestro encargado de la oficina de Juventud, Juan José Ojeda. Y bueno, por parte de la Omil tenemos a Catalina Godoy, tenemos a Maribel Lagos y tenemos a César Martínez que nos acompañan en esta jornada. Los chicos hoy día, bueno, se acercaron a la radio y quisimos invitarlos también para conocer la importancia que tienen estas ferias laborales y vocacionales también acá en nuestra comuna. ¿Por qué motivo? Porque vienen muchas empresas de fuera, ¿cierto?, para generar empleo, sobre todo considerando la época también. Para seguir hay para conseguir más bien un cupo laboral en alguna empresa de nuestra región, pero más detalles nos van a contar acá los chicos que están organizando esta feria laboral y vocacional que se va a realizar próximamente en Fresia. No sé, ¿quién comienza primero? A ver, Omil, ¿comenzamos con Omil? Ya, ahí para que se presenten. Chicas.
1: Buenos días, Angélica. Buenos días a toda la gente que nos está escuchando. Mi nombre es Catalina Godoy. Trabajo en la Oficina Municipal de Información Laboral, como comentaba acá Angélica. Y mi cargo es atención de público.
2: Uh-huh. Hola a todos. Mi nombre es Maribel Lagos. Soy orientadora laboral de la OMIL. Y eso, mucho gusto estar aquí.
0: Ok, muchas gracias. Tenemos también a César.
3: Hola, buenos días. Mi nombre es César Martínez y trabajo como ejecutivo de empresas en la Oficina de Información Laboral. Así que venimos el día de hoy a hacer una importante invitación a que puedan participar el día miércoles 5 de agosto, desde las 10 de la mañana hasta la 1 de la tarde, que vayan, que participen y que sean parte de este importante proceso que estamos realizando, en el que tratamos de buscarle oportunidades a nuestros vecinos, a la gente de Fresia, para que puedan tener en nuestra misma comuna oportunidades no solamente de Fresia, sino de otros lados, por ejemplo de Puerto Montt, de Puerto Vara, con empresas que van a venir ellos hacia nosotros y no la gente de Fresia a buscar hacia afuera. Uh-huh. Así que por eso venimos el día de hoy a dejar esta invitación y no sé si mis colegas quieren agregar algo más.
0: Sí, me imagino ahí para que nos cuenten ahí desde qué hora y hasta qué hora va a ser, el lugar también, que es importante, chicos, conocerlo para que se vayan preparando, si tienen que llevar, no sé, el currículum listo o ustedes les van a ayudar, ¿cómo va a ser todo ese proceso también? Acércanos el micrófono, gíralo ahí.
1: Como comentaba mi colega, el día miércoles 5 de agosto vamos a estar desde las 10 de la mañana hasta las 1 de la tarde. Van a estar las empresas, ¿cierto?, en sus diferentes stands disponibles, recepcionando currículum. Es importante que nuestros vecinos que quieran asistir se acerquen antes a la oficina a confeccionar su currículum. Uh-huh. En todo caso, ese día también va a haber un stand de confección, pero para agilizar un poco y hacer más rápida la postulación, sí, los invitamos a asistir antes a nuestra oficina, que está ubicada en la municipalidad, en el segundo piso, en la oficina, o sea, en la dirección de desarrollo comunitario.
0: Ya, ¿y nos pueden contar por ahí qué empresas ya están confirmadas para poder asistir?
1: Ahí dejo a mi colega ejecutivo de empresas.
3: Sí, mira, tenemos hasta el momento algunas empresas confirmadas y otras que durante estos días nos van a ir confirmando. Las que ya tenemos confirmadas son Manuka, Grupo Tagua, Integra, MB Embajadores, Multiex y Ararat, que son empresas de distintos rubros. Entonces, uh-huh, la gente se puede acercar y puede, lo ideal, como dice mi colega, ir con su currículum listo. para que
0: sea más rápido, más rápido y más ágil el proceso. Claro, porque habitualmente cuando se realizan ferias, en este caso acá en nuestra comuna, laboral y vocacional, llegan muchas, muchas personas a dejar los currículum. Entonces lo ideal es para que sea más expedito todo el proceso, sea rápido, ¿cierto? Que vayan ahí con el currículum listo, como señalaba Cata también, que lo puedan realizar ahí con anticipación. Bueno, también vamos a saludar, vamos a seguir conversando ahí sobre la feria laboral que se nos viene. Vamos a conversar con nuestro encargado de la oficina de juventud también, que forma parte también de toda esta feria que se nos viene. Juan José, bienvenido a la radio.
4: Buenos días, Angélica. Bueno, saludar a todas las personas que nos puedan estar escuchando a estas horas de la mañana. Sí, bueno, estamos muy contentos para este año. Bueno, en años anteriores me ha tocado colaborar con los colegas de Omil en lo que es la feria laboral, y desde hace tiempo hemos estado trabajando una idea también que viene un poco de la mano con un trabajo que se viene realizando a solicitud de nuestro alcalde, que tiene que ver con entregar mejores oportunidades también y información a la comunidad. Ya, entonces, en ese trabajo colaborativo junto a Mil, llegamos al consenso de poder realizar esta primera feria laboral y vocacional. ¿Por qué? Porque se entiende igual que obviamente también, si bien esta feria el foco es que las personas puedan encontrar puestos de trabajo, que de repente, sobre todo en esta época del año, son escasos, también puedan tener la oportunidad de conocer otras alternativas, ya que en este caso tienen que ver con la preparación, la educación y con también la oferta que entregan las universidades estatales ya y técnicos de la región. Es por esto también que obviamente el foco principal en esta, desde el aspecto vocacional, está enfocado un poco a los jóvenes de tercero y cuarto medio. Obviamente la invitación es que toda la comuna que estén interesados, los apoderados, bueno, las personas que quieran retomar sus estudios también, uh-huh, que en otras ocasiones también lo hemos hecho, acompañando a personas que han podido sacar su cuarto medio, poder darle una continuación a esto. Vamos a tener a diferentes instituciones, ya entre ellos la Universidad Austral, la Universidad de San Sebastián, INACAP, DUOQC, también vamos a tener el CFT Estatal Los Lagos, perdón, el CEPECH, que es un preuniversitario, pero que también tiene temas que ofrecer respecto a la preparación de la PAES para poder hacer el ingreso a la educación superior. Así que vamos a tener una oferta bien variada desde ese aspecto, así que estamos muy contentos. Va a ser la primera feria vocacional que se hace durante el año acá en la comuna, y que también es abierta a la comunidad, ya que los establecimientos por lo general todos los años igual hacen sus ferias, pero obviamente igual están un poquito enfocados como a sus estudiantes. Entonces, ¿qué es lo positivo de esto? Es que la actividad va a ser en el frontis de la municipalidad, en la carpa que se va a instalar en una primera instancia, si es que el tiempo lo permite, para que toda la comunidad pueda asistir. Pues así que igual, bueno, ahí nosotros tenemos a los jóvenes del preuniversitario también, que se les hizo la invitación
0: para que asistan
4: y puedan decidir bien a qué quieren optar en el futuro.
0: Perfecto, ahí entonces hay varias opciones ahí para que puedan asistir tanto nuestros jóvenes como las personas también que están en búsqueda ahí de un trabajo, que ha sido difícil también en esta época, como señalaba ahí Juan José, también conseguir un trabajo en esta época invernal. Aquí está la posibilidad entonces para el día 5 de agosto, desde las 10 de la mañana hasta las 13 horas 1 de la tarde, en la carpa que va a estar ahí apostada en el frontis de la municipalidad. De lo contrario, ¿dónde sería la actividad de acuerdo a las condiciones climáticas?
1: De lo contrario, tenemos dos instancias, el Centro Comunitario de Cuidados y si no el gimnasio del IND, uh-huh, pero frente a cualquier cambio vamos a estar avisando por las redes sociales, por este medio también, uh-huh, y vamos a estar informando oportunamente a los vecinos y vecinas de nuestra comuna.
0: Chicos, nos gustaría que reiteren esa invitación por la importancia también que tiene esta actividad, esta feria laboral y vocacional, como señalaba también ahí Juan José, que se van a incorporar ahí los diferentes establecimientos de educación ahí superior, ¿cierto? Que también van a estar con nosotros acá para que puedan asistir, para que aprovechen esta instancia y no salgan fuera, porque, o sea, aprovechen que van a estar acá, ¿cierto? Y que, bueno, desearle suerte también a cada uno de ellos ahí por cada una de sus postulaciones.
2: Sí, como mencionas, reiteramos la invitación el miércoles 5 de agosto a que los vecinos se acerquen, que vengan a postular, que los jóvenes vengan a averiguar. Les va a ayudar para su futuro, a lo mejor si están indecisos en lo que quieren hacer más adelante. Este fue un esfuerzo que se hizo precisamente para lo que decían mis colegas, para que la gente no tenga que salir afuera a buscar estas oportunidades. Así que eso, estamos súper contentos y los esperamos ese día.
0: Ya, el 5. Catalina, los micrófonos de la radio también a esta hora.
1: Reiterar la invitación a los vecinos, como dice Maribel, es una instancia que estamos trabajando hace tiempo con los colegas por orden de nuestro alcalde también, ¿cierto? Con quien hemos sostenido hartas reuniones y él nos manifiesta el interés de que pueda llegar esta información a nuestra comunidad, así que los esperamos el miércoles 5 de agosto de las 10 a las 1 de la tarde frente a la municipalidad en la Carpa Blanca.
4: Mencionar, Angélica, igual, bueno, es súper importante que desde que comenzamos a trabajar, como mencionaba Catalina, con el alcalde, él lo que nos sugiere es que, bueno, obviamente se va a realizar esta primera versión de la Feria Laboral Vocacional y que también viene una seguidilla de acciones que también durante toda la semana diferentes oficinas de la IDECO van a tener ciertas actividades, así que igual los invitamos que estén atentos a las redes, porque los colegas van a comenzar a hacer la difusión de estas actividades. Obviamente estamos a la espera de cómo se comporta un poco el tiempo igual para poder estar seguros de esto, pero la idea es que obviamente si tenemos una buena convocatoria, si todo sale como lo hemos planificado, que obviamente estas instancias se sigan replicando en el tiempo y queden estipuladas como una actividad permanente durante el año. Entonces igual estamos hablando de una logística importante, igual que viene en directo beneficio de la comunidad de Fresia, de tanto para los adultos, los jóvenes y las familias en general, así que esperamos que el tiempo nos acompañe y bueno, reiterar la invitación. En mi caso, a toda la familia, a los padres, a los jóvenes que en este momento probablemente no nos están escuchando, pero sí los papitos o los familiares en sus casas, a que estén cursando tercero y cuarto medio, específicamente que puedan acercarse a la feria, que puedan darse el tiempo. Los establecimientos educacionales nos confirmaron su participación, pero igual siempre es importante que los papitos, si quieren también ellos participar, acompañarlos, igual que puedan darse el tiempo, este día miércoles desde las 10 de la mañana a las 1 de la tarde.
0: Así es. Tenemos a César también para que comencemos a despedir el programa entre todos acá el día de hoy. Estamos casi ya en el tiempo.
3: Sí, más que nada reiterar la invitación y que aprovechen esta oportunidad, que aprovechen el espacio, el lugar y aprovechen la oportunidad de encontrar un puesto de trabajo, que como se ha dicho reiteradas ocasiones, la situación está compleja y está difícil. Entonces, más que nada, que se acerquen a la oficina estos días, que puedan actualizar su currículum, sus números de teléfono. Nosotros estamos en la oficina del segundo piso en Dideco, para que se acerquen y los podamos ayudar, orientar y acompañar para que ese día tengan una muy buena suerte y que le vaya muy bien en la feria laboral.
0: Exacto, y tengan ahí listo su currículum, precisamente nuestra gente que quiera participar de esta feria. Así que muchas gracias, chicos, a Catalina, agradecemos también a Maribel, a César y Juan José, que han estado con nosotros hoy día, oficina OMIL, y por supuesto la oficina de la juventud también, que se ha sumado también a lo que va a ser esta feria laboral y vocacional el día 5 de agosto acá en nuestra comuna. Como decían los chicos, a partir de las 10 de la mañana la carpa que va a estar apostada ahí en el frontis de la municipalidad. Gracias, chicos, que tengan una buena jornada.
4: Gracias, Angélica.
0: Ok.
4: Gracias.
0: Muchas gracias. No se vayan todavía. Yo comienzo a despedir el programa. Muchas gracias, Mauricio, por estar ahí muy atento también a los controles y a nuestra gente que nos estuvo escuchando. Infinitas gracias también y nos volvemos a escuchar nuevamente mañana viernes a partir de las 11 de la mañana con nuestro informativo de noticias, nuestro noticiero que se denomina Municipio al Día. Que estén muy bien y que tengan una buena jornada. Abríguense, una buena parca y unas buenas botas, ¿no? Y si tienen que salir ahí, tienen que ir bien protegidos, así como estamos nosotros acá en la radio. Yo, Mauricio, nos vamos y saludos para todos.
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Ahí teníamos el programa Municipio en tu radio. Recuerden que un ratito más ya nos vamos con la entrevista y vamos a tener de invitado a nuestro querido amigo, el gran doctor Germán Chivar. Vamos a hablar de un tema importante como es el ANTA, así que quédese ahí. Vamos a un tema musical y ya estamos con esa entrevista.

0: sanitaria por hantavirus desde Atacama a Magallanes. Bueno, hay un decreto publicado en el Diario Oficial que considera una situación de multiamenaza sanitaria y de eso vamos a hablar hoy día. Así que para que conversemos un poco con nuestros auditores de este tema que es tan preocupante y que del cual tenemos que preocuparnos nosotros, por supuesto.
1: Efectivamente, es una situación bastante alarmante. Nosotros como equipo de salud nos enteramos también hace 2 días de esta situación. Incluso salió en la televisión. Se informó de lo que está pasando con respecto a la incidencia del virus Hanta. Entonces, más que nada, yo aquí a nivel local, yo quise comunicarme con la comunidad para alertar a la comunidad de esta situación con el fin de que recordemos las medidas de prevención que tenemos que tener ante este virus, que ya más o menos nosotros con la pandemia de coronavirus ya tenemos un buen manejo de cómo tenemos que comportarnos con respecto a este tipo de virus.
0: Doctor, antes que vayamos a las medidas que hay que tomar, hay mucha gente que a pesar de escuchar en la televisión, de escuchar en la radio, hablar un poco del virus Hanta, ¿cómo se produce esta enfermedad? Vamos a eso antes de las medidas.
1: El virus Hanta, bueno, como la palabra lo dice, es un virus, ¿ya? Y el hantavirus es una zoonosis. Zoonosis significa que es una enfermedad transmitida de un animal al hombre, ¿ya? El reservorio del virus Hanta es el ratón colilarga, que se llama Oligorhizomys longicaudatus. Es un ratón chiquitito que tiene una cola larga, es bien característico. ¿Ya? Y es un ratón silvestre. ¿Ya? La principal mecanismo de transmisión es por inhalación de aerosoles de excreta de estos ratones que están infectados de ese virus a través de la orina, heces y saliva. ¿Ya? También se reconoce transmisión de persona a persona y también existe la posibilidad de transmisión por vía de la leche materna. Esos son estudios que se están haciendo. Con respecto al contagio de persona a persona, recordemos que hace meses atrás
0: Claro.
1: hubo un caso de un crucero donde hubieron muchos casos y ahí
0: Fallecieron muchas personas ahí, ¿no?
1: fallecieron también y ahí hay harta sospecha de que haya sido transmisión de persona a persona. Ahí se confirma de que puede ser de persona a persona.
0: Correcto. Bueno, doctor, estamos claros en eso, pero también hay que decir que esto se vive en las zonas rurales y semi-rurales. Pero yo estaba, cuando estábamos conversando fuera de micrófono, yo decía, claro, en las zonas rurales y semi-rurales, pero usted me decía, sí, pero quienes visitan estos sectores de repente viven en la zona urbana.
1: Claro.
0: Entonces quizás tenemos un mal concepto ahí, justamente lo que yo he hablado. O sea, esto no solamente le pasa a quienes residen en las zonas rurales o semi-rurales, sino que también a quienes quizás viajamos a una cabaña. Cuéntanos un poco de eso.
1: Claro, principalmente los que están más expuestos son los residentes de zonas rurales,
0: Correcto.
1: pero también tenemos personas que son urbanas y que hacen excursiones a estos sectores rurales.
0: Claro.
1: Entonces también están expuestos. En el fondo, toda la población está expuesta, unos más, unos menos, pero todos estamos expuestos a adquirir esta enfermedad.
0: ¿Se contagia entre persona y persona después que de cuando una persona está contagiada?
1: Sí, está descrito. En Argentina han habido casos y últimamente, si no recuerda, en la comunidad hubo unos casos que ocurrieron en un crucero en Europa.
0: Claro,
1: Y
0: claro.
1: ahí se determinó de que
0: Y esa
1: fue
0: noticia
1: con.
0: hace poco.
1: Sí, eso fue hace como meses atrás.
0: Sí, correcto.
1: De persona a persona hubieron hartos casos.
0: Sí, fallecimiento de muchas
1: Claro.
0: personas ahí. Bueno, ahora vamos a lo que tenemos que tener en cuenta de cómo prepararnos para enfrentar esto.
1: Claro. Yo quiero comunicarle a la comunidad de por qué estamos preocupados con respecto a esta alerta de salud pública. Entre los años 2023 al 2025, que fueron 3 años, hubieron 11 casos al año.

0: ¿ya? 5 en el 2023, 3 en el 2024 y 3 en el 2025 a nivel nacional. Lo que llevamos a nivel nacional en el 2026, llevamos 45 casos de antivirus.
1: Un aumento grande. Subió
0: Un
1: la curva ahí, ¿eh?
0: aumento, pero brutal con respecto a los 3 años que le mencionaba, 2023, 2024, 2025. Entonces, no es menor la preocupación que tiene el Ministerio y los servicios de salud con respecto a esta enfermedad.
1: ¿Saben por qué el aumento es tan grande en este año 2026? ¿Hay alguna referencia respecto a eso?
0: No, no, no tengo ese dato.
1: ¿Ya?
0: No tengo ese dato, pero pienso que puede ser por las condiciones climáticas, que las personas se hacinan más, igual salen
1: Viajan más
0: salen
1: también.
0: a acampar, salen a cabañas.
1: Claro, porque aquí tenemos antecedentes que yo creo que un ratito más lo vamos a detallar, antecedentes que vienen desde el verano,
0: Claro,
1: en este.
0: sí. Las causas del contagio de este virus son las mismas de siempre.
1: Ya, ¿cuáles son?
0: Ahora, ¿por qué esta explosión? Lo desconozco.
1: Claro, pero
0: Lo
1: las
0: desconozco.
1: causas siempre son
0: Son las mismas.
1: las mismas.
0: Las mismas.
1: Ya,
0: Las
1: correcto.
0: mismas. Factores de riesgo son los mismos.
1: Claro, bueno, hay que recomendar también, siempre recomienda cuando uno va a una cabaña que no ha sido habitada en un buen tiempo, hay que hacer una
0: Hay que
1: limpieza
0: tener unas
1: general.
0: ciertas precauciones que las vamos a
1: Claro,
0: mencionar más adelante.
1: correcto.
0: Bueno. A nivel regional, o sea, yo le mencioné que han habido 45 casos a nivel nacional en lo que va corriendo este año, o sea, desde enero a julio. A nivel regional, ¿vale? Eso quiere decir lo que circunscribe el Servicio de Salud de Reloncaví, llevamos 9 casos, ¿ya? Y de los 9 casos han muerto 6, o sea, con una letalidad que supera el promedio de los años anteriores, o sea, un
1: Sesenta y tanto,
0: 66,6% de letalidad, o sea,
1: claro,
0: de 9 que se mueran 6, es una
1: mucho,
0: alta
1: sí.
0: letalidad. Cuando el promedio o sea, la letalidad es más o menos del 30% para años
1: Ah,
0: para
1: claro,
0: atrás,
1: ha
0: ¿ya?
1: aumentado un
0: Ha
1: montón.
0: aumentado. Como le digo, han ocurrido 9 casos. El primer caso que tuvimos nosotros a nivel regional fue en enero, una niña de 7 años de la zona de Puerto Vara, que era una residente de zona rural, ella falleció, ¿ya? Después tenemos en febrero 2 casos, una mujer de 41 años de Puerto Montt, que también falleció, y un hombre de 74 años, hombre, como dije, él está vivo, él quedó vivo. Después, en marzo, tuvimos 2 casos, un hombre de 62 que está vivo y un hombre de 52 que falleció. En abril, también 2 casos, un hombre de 42 que falleció y un hombre de 22 que está vivo. Después, en mayo, tenemos un caso de un hombre de 47 años que falleció y el último caso que ya fue muy sorprendente fue una mujer de 37 años de Palena que también falleció.
1: Una cifra lamentable,
0: ¿Ya? O
1: ¿eh?
0: sea, 9 casos a la fecha de los cuales han fallecido.
1: De las personas que quedan con vida, felizmente, ¿quedan con alguna secuela, doctor?
0: No, no
1: ¿No?
0: quedan con secuelas.
1: Normal.
0: No, normal.
1: Mire.
0: La recuperación pulmonar es a la íntegro.

0: Y seguimos acompañándoles aquí en la 96.3. Para quienes están escuchando la radio, estamos a esta hora conversando con el doctor Germán Chíbar para saber un poco más con respecto a esta alerta sanitaria por el hantavirus. ¿Qué medidas hay que tomar, doctor?
1: O sea, antes de tomar las medidas que de precauciones que vamos a mencionar más adelante, como dije, vamos a explicar cuándo sospechar de un caso de virus Hunter.
0: De virus Hunter, ya.
1: Que la idea es no sospecharlo, o sea, la idea es no enfermar, ¿ya? Pero cuando ya el paciente se ha infectado, tenemos, o sea, tener una alta sospecha para que ese paciente no lo confundamos con una gripe.
0: Claro, los síntomas,
1: los
0: tenemos
1: síntomas.
0: Que estar muy, muy, muy atentos,
1: claro,
0: ahí, ¿no?
1: Porque los síntomas son muy parecidos al principio de una gripe, pero tiene algunos tips que lo distingue de una gripe.
0: Ya.
1: El paciente, porque un paciente que tiene gripe puede tener fiebre o poca fiebre, pero este cuadro da mucha fiebre.
0: Ya.
1: ¿Ya? Dolores musculares, dolor de cabeza, que se le llama cefalea, y también puede tener síntomas gastrointestinales. ¿Ya? A veces no tiene estos síntomas de como de gripe, sino que solamente tiene síntomas gastrointestinales y a veces se confunde con una gastroenteritis y el paciente se va para la casa.
0: Ahí es donde
1: Pero
0: hay que estar muy alerta.
1: Hay que estar alerta.
0: Claro.
1: Pero a estos síntomas hay que sumarle los antecedentes de riesgo, ¿ya? Por ejemplo, que sea un residente del sector rural, que tenga un trabajo rural, un trabajo,
0: claro,
1: de campo,
0: cortar
1: agrícola,
0: la leña, claro,
1: forestal,
0: agrícola,
1: o que sea personas que han ido a excursión a sectores rurales. Esos son datos muy importantes como para sospechar, o que tengan haber estado en contacto con, haber visto ratones por ahí, ver fecas, esas cosas. Y cuando las personas salen a desmalezar, hacen limpieza de casas deshabitadas, bodegas, todos esos son elementos como juntándolos con los síntomas, eso alerta al médico o al personal de salud en decir, pucha, no será un hanta. Y ante la sospecha es mejor derivar lo antes posible a ese paciente a una urgencia cercana,
0: okay,
1: ya que en este caso sería el hospital de Fresia. Ahí los colegas lo van a evaluar. Si ya viene con una sospecha de una posta o de un consultorio que el doctor dice no será un hanta, el médico le va a hacer un examen de sangre y una radiografía tórax, que son aproximaciones a un diagnóstico. Si el médico con esos exámenes, porque el hemograma y la radiografía tórax son bien características, ese colega lo va a mandar inmediatamente a un centro de mayor complejidad. Y ahí se le va a hacer un test de ANTA y se va a llegar al diagnóstico.
0: Correcto.
1: Lo más precoz posible, ¿ya? Porque la evolución de esta enfermedad es como lo hemos visto en la estadística, que hay personas que fallecen.
0: Claro,
1: un 66, hasta el momento en nuestra región llevamos un 66% de letalidad, o sea, de 10 se mueren 6, casi 7 en este momento. Esta es una enfermedad que cuando se contagia no da síntomas al tiro,
0: ¿ya?
1: Porque hay un periodo de incubación que es bastante variable, que puede ir entre una semana hasta 6 semanas, ¿ya? En días pues va en un rango de 3 días hasta 45 días. Ese periodo es asintomático. Ahí el virus, cuando llegó al huésped, que es el ser humano, ahí se está multiplicando, ya esa es una etapa asintomática del periodo de esta enfermedad. Y de ahí, pasado el periodo de incubación, que puede ser de 3 días o 45 días, empieza los síntomas parecidos a una gripe, ¿ya? Ese periodo inicial, que se llama periodo de estado, dura entre 4 y 5 días, ¿ya? Y los síntomas se parecen a una fuerte gripe, pero sin congestión nasal y sin dolor de garganta, ¿ya? Que es diferente a una gripe. Y presenta fiebre alta, Ya, siempre es fiebre alta, nunca es poca fiebre o sin fiebre, siempre hay fiebre, ¿ya? Sobre los 38, hay 39, 40 grados en general. Dolores musculares, cefalea, que es el dolor de cabeza, y escalofrío. Y también puede haber malestar estomacal, náusea, vómitos, diarrea y dolor abdominal, ¿ya? Esa es la fase que dura 4 o 5 días. Y después de esa fase viene la fase de compromiso cardiopulmonar, que es de la fase inicial a esta fase, que se llama fase de compromiso cardiopulmonar, es brusco. O sea, de un momento a otro el paciente empieza con intensa tos y dificultad para respirar, y llega a una insuficiencia respiratoria. Y ahí, si no se acude a un centro asistencial de alta complejidad, el paciente
0: Fallece.
1: o vive o fallece, pues, o
0: Claro.
1: sea, de acuerdo al
0: Es
1: manejo.
0: muy, muy, muy
1: Claro.
0: complicado eso. Bueno, esa es una parte, doctor. ¿Y cuál es la prevención? Para toda la gente que nos sintoniza a esta hora es muy importante. ¿Cómo nos cuidamos?
1: Bueno, la idea de por qué me estoy comunicando con la comunidad es para recordar nuevamente qué es lo que tenemos que hacer para prevenir enfermar de este virus, porque es mejor prevenir
0: Lamentar,
1: que lamentar,
0: claro.
1: porque si el paciente se infecta por virus Hanta, ahí hay que ver la evolución natural de la enfermedad, a pesar del soporte que pueda tener a través de los hospitales de alta complejidad, porque hemos visto que estos pacientes que son manejados en estos hospitales de alta complejidad igual se mueren, o sea,
0: Claro, y usted me
1: entonces
0: decía
1: es mejor la
0: la
1: prevención.
0: prevención, y usted me decía igual, porque le consultaba fuera de micrófono, algunos organismos resisten más que otros.
1: Claro, por eso hay algunos que
0: Hay
1: se
0: quienes
1: saben.
0: están contagiados, por eso unos mueren y otros siguen viviendo.
1: Claro,
0: Claro.
1: ¿ya? Entonces es mejor prevenir y no estar en una situación de tirar la moneda si yo me salvo o no me salvo.
0: Claro, correcto.
1: Ya, entonces las medidas, hay medidas preventivas que son principalmente, ponte tú, en las viviendas, sobre todo en las viviendas rurales, estas viviendas que uno las visita de vez en cuando, las deja mucho tiempo solo
0: Y por último, ¿qué llamado
1: y después
0: le
1: va y
0: hacemos a
1: las
0: todos
1: quiere evitar.
0: los auditores y auditoras que nos
1: En
0: están
1: esos
0: escuchando a esta hora,
1: lugares,
0: doctor, con
1: cuando
0: respecto a
1: uno
0: este tema?
1: va a una cabaña que no está habitada, y quiere pasar un fin de semana, lo primero que tiene que hacer, obviamente, acercarse a la cabaña con una mascarilla. Primero, usar la mascarilla, eso que aprendimos en la pandemia. Abrir la cabaña, dejar las puertas abiertas
0: Ventilar,
1: y las
0: ventilar.
1: ventanas, y dejar ventilar por mínimo 30 minutos. Ahora sí, un poquito más, mejor todavía. Una vez que han pasado esos 30 minutos, entrar a la cabaña y rociar la cabaña con esta solución de cloro con agua, que es 1 por 10. ¿Ya? Se hace una solución y uno empieza a rociar piso, superficie, agua con cloro. Y ahí dejar que eso actúe por 30 minutos. Y después, ahí recién uno va a entrar a limpiar. Tratar de limpiar con un paño húmedo. No, tratar de no levantar polvo, sacar fecas si es que encuentras, si hay fecas también hay que rociarlas con
0: Claro.
1: esta solución, dejarlas 30 minutos que actúe y de ahí después recogerlas con guante, mascarilla, en bolsa y eliminarlas. ¿Ya? En el fondo eso es con respecto a las cabañas que uno va a habitar que han estado deshabitadas. ¿Ya? Lo otro, ver el entorno de la vivienda, ver que el entorno se mantenga despejado, libre,
0: Claro. Cortar
1: limpio,
0: el pastito.
1: cortar el pasto, no tener estos escombros, restos de materiales donde el ratón se pueda cobijar
0: Anidar,
1: ahí
0: anidar,
1: y
0: claro.
1: anidar más o menos 30 metros a la redonda de esa cabaña debería estar lo más limpio posible. ¿Ya? Todo lo que tiene que ver con alimentos de mascota, basura, todo eso, mantenerlo en tachos esos herméticos cerrados, ¿ya? Tanto adentro como afuera de la habitación. Esas son las medidas más o menos principales de la habitación y fuera de la habitación que uno va a concurrir. Y lo otro, cuando uno sale de camping, ir a camping que son autorizados, ir por senderos también que son autorizados, no salirse de los senderos, pero eso es más difícil, pero porque yo pienso de que el ratón con el virus no solamente va a andar en los matorrales, sino que puede pasar a través de un sendero también. Pues eso.
0: Claro, lógico. Así que a cuidarse con esta situación que estamos viviendo en el país, con esta alerta sanitaria por el hantavirus, que es desde Atacama a Magallanes. Y justamente en nuestra región de los lagos es donde está más potente, el índice es mucho más alto ya, y por lo tanto tenemos que cuidarnos.
1: El llamado a la comunidad es que se informe del virus Santa, ¿ya? Bueno, hay mucha información en internet, la información que estamos dando nosotros, la información que damos habitualmente en las postes, en los consultorios con respecto a esta enfermedad. Sé que el hospital también lo hace. Por lo tanto, acoger las recomendaciones que ya dimos con respecto a qué hacer para prevenir la infección por virus Santa, porque es mejor prevenir y no infectarse y quedar a la suerte de Dios de si uno sale vivo o fallece por esta enfermedad.
0: Perfecto. Yo quiero agradecerle, doctor, que haya venido el día de hoy, y nuestro compromiso es seguir hablando de este tema. Los micrófonos de la radio siempre también dispuestos a recibirlo de nuevo para que sigamos reforzando esta alerta sanitaria que tenemos en todo el país, ¿ya? Así que muchas gracias por estar acá.
1: Gracias a ti por haberme permitido esta instancia.
0: Perfecto. Nosotros seguimos acompañándoles en Sintonía Matinal. Vamos a la música. Somos la 96.3 Informativa.

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Seguimos avanzando en nuestro programa Sintonía Matinal. 12 son los minutos que nos separan del mediodía y ya estamos casi a punto de terminar nuestro programa. Y yo les cuento que a esta hora tenemos 10 grados y la sensación térmica es de 8 grados. Quiero compartir con ustedes cómo se viene el pronóstico del tiempo para el día de mañana. Bueno, ha llovido durante la madrugada, durante todo el día, no ha parado. Hasta esta hora que ya estamos llegando al mediodía, y para mañana, ya el último día del mes de julio, viernes 31 de julio, se viene con mucha lluvia, muy parecido al día de hoy. La máxima será de 10 grados, la mínima de 5 grados. Eso sí, no hace frío, ya estamos con buena temperatura a esta hora, imagínense con 10 grados, buenísimo. Ya, así que mañana se viene prácticamente igual. El sábado, lluvia durante todo el día. Esto cambió porque había una ventanita para el día sábado durante la mañana que no iba a llover. Ahora no, llueve todo el día sábado. 9 grados la temperatura máxima, la mínima 5 grados. Y para el domingo 2 de agosto, la misma situación. Ya se viene con mucha lluvia durante todo el día. 9 grados será la máxima, la mínima 4 grados. Es el pronóstico del tiempo de aquí hasta el día domingo. Vamos a un tema más y a la vuelta nos comenzamos a despedir.

0: Antes de culminar nuestro programa, yo quiero regalar una tarjetita de bingo, ya, para apoyar a la banda escolar Lino Barría, ya, que se viene su gran bingo bailable. Pues esto es el sábado 1 de agosto, el día de mañana, perdón, el sábado, pasado mañana, ya nos estamos acercando al viernes, ya. Así que para quien está en sintonía, mientras yo despido a mis auspiciadores, ya, simplemente el hecho de llamar, ya, para que podamos compartir con ustedes algunas tarjetitas ahí que tengo para regalar. Yo ya les había adelantado eso. A ver si tenemos alguien, antes de despedir el programa, si tenemos alguien ahí en línea. Aló, buenos días, Saúl.
1: Buenos días.
0: ¿Con quién hablo?
1: Con Patricia.
0: A ver, le escucho mal. ¿Con quién?
1: Con Patricia.
0: Hola, Patricia, ¿cómo estás?
1: Bien, gracias.
0: Qué bueno. ¿De qué lugar me estás llamando?
1: De aquí, de la calle Lautaro.
0: ¿Calle Lautaro?
1: Sí.
0: Ya. Amiga, te ganaste una... ¿Quieres ir al bingo, cierto? Ya, pues te ganaste una tarjetita para que vayas al bingo, que es el día sábado 1 de agosto, ya, así que la tienes que pasar a buscar de aquí, don Mauricio, hasta la 1, ya, y en la tarde de las 5 a las 6 y media, ¿ya?
1: Ya, muchas gracias.
0: Ya, listo, que estés muy bien, gracias.
1: Ya, chao.
0: Chao. Tengo otra tarjetita todavía para regalar, ¿ya? Así que, sí, vamos a ir para regalar la otra tarjetita ahí para nuestras amigas, ¿ya? Ya, a ver si estamos... Aló, buenos días.
2: Buenos días.
0: ¿Con quién tengo el gusto de hablar?
2: Con Edita Jara.
0: ¿Edita?
2: Jara, Edita Jara.
0: Edita Jara. Hola, Edita, ¿cómo estás?
2: Aquí bien, todo.
0: Qué bueno, qué bueno. Amiga, ¿a quién se debe su llamado? A ver.
2: Por la tarjetita.
0: Por la tarjetita, pues, para que vaya a apoyar a nuestros amigos de la banda. Te ganaste una tarjeta. Hay que venirla a buscar, Edita, de aquí hasta la, dijimos, Mauricio, 1:30. Hasta la 1:30, hoy día. 1:30 de la tarde, 13:30. Y después puede ser en la tarde también, después de las 5 de la tarde. ¿Ok?
2: Ok.
0: Que estés muy bien, muy bien. Ahí, ya. Ahí teníamos las tarjetitas que regalamos, ya. A esta hora antes de la despedida. Gracias por estar junto a nosotros. Están atentas nuestras amigas ahí, ¿ya? Agradecemos a nuestros auspiciadores. 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Tremendos auspiciadores. A ellos muchas gracias. Muchas gracias. Muchas gracias. Y a ustedes que nos sintonizan, oiga, todos los días, pues, que estamos juntitos ahí para acompañarles con buena música, con noticias, con programas especiales como el que tuvimos ahí con nuestros amigos del municipio, ya, Municipio en tu Radio, que mañana también se viene el informativo municipal entre las 11 y 11:30 horas, y también con el doctor Germán Chivar. Tema interesante, hay que tener mucho cuidado con el tema del ANTA, todos tenemos que cuidarnos. Así que ha sido una mañana bastante movida en la radio, donde ustedes participan como siempre, y se ve justamente cuando tenemos que regalar alguna tarjetita. Están muy pendientes ahí nuestras queridas amigas. Yo espero que de aquí a mañana me lleguen más tarjetas para poder regalar. Nos vamos, pues, contentos de haberles acompañado el día de hoy una vez más, y desear lo mejor. La lluvia es una bendición de Dios, ya. Nuestro sur tiene de todo: sol, nieve, fríos que hemos pasado. Ya ahora nos vamos a relajar un poquito con el frío, porque estábamos gastando mucha leña, ya. Y bueno, ahora tenemos mejor temperatura con lluvia, eso sí, durante todos estos días. Yo estábamos ahí hablando del pronóstico del tiempo, así que bastante lluvia que vamos a tener. Nuevamente un abrazo para todos ustedes, para los que están de cumpleaños. Nuevamente felicitar ahí a Mauricio Hernández, un añito más ahí de vida, ya, mi compañero de estudio ahí. Así que muchas gracias a todos quienes les han mandado muchos saludos a Mauricio, que está de cumpleaños el día de hoy, ya. Así que esperamos celebrar. Oiga, ahora sí, nos vamos. Muchas gracias a todos. Soy Javier Oyarzo, junto al cumpleañero Mauricio Hernández. Nos despedimos. Son tres, ahora dos, los minutos que nos separan ya del mediodía. Que estén bien. Chau, chau.

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0: Radio San Gabriel le indica la hora.
1: 12 horas, 3 minutos.
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0: Hacemos el diario de Cooperativa desde una ciudad de Santiago con cielos despejados, con primaverales 19 grados 8 décimas.
1: Está despejadito.
0: Estamos esperando una máxima de 21, pero no saquen cuentas alegres todavía ni guarden la ropa gruesa porque mañana la temperatura baja drásticamente, una máxima de 12 grados nomás. Vuelve la lluvia a la zona central, se prevén chubascos en la capital, se prevén chubascos también en la región de Valparaíso, ahí en la zona costera y en la región de O'Higgins.
1: Y la región de Coquimbo, de nuevo.
0: También.
1: Serena Coquimbo, lo decía el senador Walker en la mañana y lo confirmó el pronóstico. Estaba ayer, todos estos parámetros surgieron en las reuniones que hubo, mira, además con el presidente Cáceres en la zona.
0: Hasta el sur de la región de Atacama, mira, también se prevén chubascos para esta madrugada y para la mañana de este viernes.
1: Vamos a las calles de Santiago, zona norte, en Huechuraba, donde queda el descubierto temprano un crimen, un joven al interior de su casa, baleado por los delincuentes en medio de un robo, lo decíamos en los titulares. La víctima era comerciante, exhibía su vida, también su lujo incluso en redes sociales, lo que, eso se presume, habría llamado la atención de quienes ingresaron a esta vivienda, a este domicilio. Felipe Cofré, La Historia, buenas tardes.
2: Muy buenas tardes. Claro, hablamos de Felipe Alonso, comerciante de 23 años, que, como decías tú, Rodrigo, exhibía en redes sociales su éxito económico, autos de lujo, sus viajes a Dubái, a China, ropa cara, incluso en sus cuentas personales mostraba drogas y armas. Oficialmente se dedicaba a la venta de ropa importada desde Oriente y que publicaba en TikTok. Esta ostentación habría supuestamente atraído a los delincuentes que esta madrugada entraron a su casa en Huechuraba buscando el dinero en efectivo que también lucía en sus historias de Instagram. A las 4 de la mañana los antisociales llegaron en dos vehículos hasta la casa que comparte con su madre y su hermano, forzaron la entrada e intimidaron a los moradores. La víctima se resistió y recibió un disparo que le quitó la vida en el lugar. El fiscal Felipe Olivarí, de la Fiscalía Metropolitana Centro Norte, explicó que este joven asesinado habría intentado defender a su madre cuando estaba siendo reducida con un bat de béisbol, habría intervenido en esta intimidación y habría recibido este impacto.
3: Saltan la reja perimetral, posteriormente fuerzan la puerta principal del inmueble, ingresan al interior, premunidos con armas de fuego, preguntando dónde estaba el dinero, dónde estaba la plata. Uno de los hijos de la señora que vivía en el lugar, de 23 años, intenta repelerlo, armado con un bate de béisbol de madera, y es ahí donde le disparan, en el segundo piso del inmueble, lo que le provoca lamentablemente el fallecimiento. Posteriormente sustraen diversas especies, teléfonos celulares, joyas, un millón y algo más en efectivo, en dinero en efectivo, y finalmente se retiran en los mismos vehículos en los cuales habían llegado al lugar.
2: Claro, y llevaron varias especies de valor, dinero en efectivo, es lo que dice el fiscal. Los vecinos, amigos, también familiares, muy consternados durante esta mañana, dicen que la Villa Los Libertadores es un sector muy tranquilo, que comúnmente no ocurre en este tipo de robos, pero sí se acuerdan de una situación en particular que ocurre en enero de este año, que es la misma casa, la misma víctima. Delincuentes entraron y robaron parte de la mercadería que comercializaba la víctima y se la llevaron. Esta vez venían buscando dinero en efectivo, según manifiesta las mismas víctimas al Ministerio Público. Son algunos vecinos los que escucharon estos disparos, incluso algunos llamaron a Seguridad Ciudadana al ver actividad sospechosa. Estos dos vehículos que circulaban varias veces por este lugar, incluso antes de los disparos, pedían que llegara personal de Seguridad Ciudadana para controlar esa situación. Escuchamos parte del testimonio de algunos vecinos y amigos de la víctima.
4: Se bajaron los delincuentes, miraron la casa y ahí ingresaron a la casa, entraron por el frente de la casa. Cuando estaba llamando a la municipalidad, yo sentí el disparo.
5: En enero había habido un robo porque ellos son comerciantes y lo otro que vienen compradores también a la casa. Entonces yo creo que eso también ayudó a que supieran todo lo que ellos tienen.
6: Y lo más probable es que el mono haya querido defenderse y por ese motivo lo mataron. El mono era un vecino tal cual como todos, conversador, cercano, simpático.
2: Y hubo también reacciones desde el gobierno que condenaron este hecho. Fue el ministro de Seguridad, Martín Arrau, que dijo que aunque mejoran las cifras de este tipo de delitos en el país, siguen trabajando como Ministerio de Seguridad para que este tipo de hechos no ocurran y esperan que este crimen en particular se esclarezca.
7: Lamentar el hecho, las condolencias a la familia del joven, es un hecho que está en investigación, como usted sabe, y nuestro compromiso, como ha pasado en los últimos casos, es investigarlo rápidamente, y ojalá, como fue con el caso del famoso Panda, y otros casos que ustedes han visto se han resuelto, poner toda la disposición, los medios que hay, para que ese caso pueda resolverse, ojalá, como se han resuelto los otros en el más breve plazo. Nosotros damos las cifras objetivas sin ningún exitismo. Yo siempre digo, cuando bajan los homicidios un 17%, los robos violentos en la región metropolitana menos 20%, siempre digo que nos queda un largo camino por delante. Nosotros que ya tenemos más años, vivimos en un Chile hace 20 o 30 años que era más tranquilo. Y eso es lo que tenemos que recuperar. Y hay que trabajar tanto en reducir las cifras, como se está haciendo hoy día, y también en reducir efectivamente la percepción para que la gente viva con menos miedo.
2: Y esa materia de investigación, todavía hay diligencias en curso por parte del OS9 de Carabineros para primero identificar a los delincuentes y también esclarecer el motivo y el objetivo del robo. Por ahora no se registran personas detenidas. Hay una pista que podría dar cuenta del paradero de estos delincuentes, que es la geolocalización de uno de los teléfonos que le robaron a las víctimas y que fue abandonado en la comuna de Recoleta.
1: Ya, lo que ha pasado en Huechuraba, veíamos a amistades de este joven asesinado que decía que puede haber sido un dato en línea con lo que tú contabas, Felipe, que lo venían tal vez monitoreando, siguiendo a través de redes, le habían robado ya en enero. Todo esto es investigación del Ministerio Público. Felipe, muchas gracias.
2: Buenas tardes.
0: Hablemos de delincuencia juvenil. Disminuyó la cifra de adolescentes que ingresan al sistema penal en la última década, pero preocupan grupos reincidentes y concentrados en delitos violentos. Fernanda Ávila, buenas tardes.
8: Buenas tardes. La Fiscalía Nacional entregó los resultados del estudio sobre responsabilidad penal adolescente que analizó el ingreso de menores entre los 14 y 17 años al sistema penal en la última década. Uno de los hallazgos principales muestra la caída de estos ingresos de más de 31.000 en 2015 a 26.000 en 2025, con algunas fluctuaciones durante la pandemia. Además, este estudio realizó un seguimiento a más de 30.000 jóvenes durante casi 11 años, lo que permitió identificar 5 perfiles delictivos. El más grande representa un 67,2%, que es el de desistimiento temprano. Jóvenes entre los 16 y 17 años que registran en promedio 3 a 8 delitos, pero que abandonan la actividad durante su adolescencia. Otro grupo de preocupación, pero un poco más pequeño, es el perfil violento, que representa a un 16% de los sujetos, pero que se caracteriza por robos con intimidación, violencia y alto uso de armas de fuego.

0: constante respecto de delitos contra la propiedad no violentos. Pero también queremos transitar, en base a los hallazgos de este estudio, a la consolidación de una política de persecución penal también con un enfoque en la adolescencia. Por eso creemos que es muy importante el poder priorizar el uso de la salida alternativa y los mecanismos como la justicia restaurativa en los perfiles de desistimiento temprano y de menor gravedad.
1: Eso sí, para los perfiles violentos y prolíficos, en cambio, se plantea una persecución más focalizada con otras sanciones que estén acordes a la gravedad y medidas orientadas también a la reinserción. Esto considerando que, según los indicadores de los últimos años, hay un aumento en los delitos cometidos conjuntamente entre adolescentes y adultos, que además esta vez sí están vinculados al crimen organizado. Se le consultó al organismo si es que consideran que las sanciones actuales para estos grupos están funcionando. Esto mencionó la directora de la Unidad Especializada de Responsabilidad Penal Adolescente de la Fiscalía, Alejandra Mera.
2: Si el sistema estuviera dando la mejor respuesta, hubiera influido en que estas carreras no hubieran sido tan persistentes, ¿no? Entonces, consideramos que uno de los puntos esenciales a los que apunta también esta información es demostrar que el sistema sí funciona en muchos casos, y a propósito de sanciones que a lo mejor no son tan gravosas por el perfil que hemos señalado, pero en un grupo más persistente, evidentemente podría considerarse que el sistema tiene deficiencias porque permite que esta carrera se consolide.
1: A partir de estos resultados, el Ministerio Público plantea en avanzar hacia una persecución penal diferenciada según los perfiles, que esto pueda abordar la problemática de una forma integral y también considerando reinserción penal.
3: Fernanda Ávila con la información. Gracias, buenas tardes, Fernanda.
1: Buenas tardes.
4: Pues además hubo temprano un foro internacional sobre el fenómeno del crimen organizado, autoridades del gobierno allí, estaba el exministro Cordero, otros expertos. Además se conoce que el gobierno trabaja en una reforma para fortalecer a rango constitucional el sistema de seguridad pública. Paula Kelly, buenas tardes.
5: ¿Qué tal, Rodrigo? Muy buenas tardes. El crimen organizado en Chile mantiene una trayectoria expansiva. 94.874 delitos asociados a este fenómeno se registraron durante el año 2025. Así lo reveló el Centro de Estudios en Seguridad y Crimen Organizado de la Universidad San Sebastián, que hoy realizó un foro internacional para analizar este informe que indica que las drogas y armas siguen siendo los principales mercados ilícitos y que en la macrozona norte se concentra la mayor criminalidad. El ministro de Seguridad, Martín Arrau, estima que en Chile operan más de 10 grupos transnacionales organizados y aseguró que la prioridad estratégica del gobierno del presidente Kast es promover un cambio cultural en esta materia para no solo disminuir las cifras de crímenes, sino también mejorar la percepción de la ciudadanía, dijo. Esto mientras se trabaja en una reforma constitucional para elevar la regulación de la seguridad pública a la norma fundamental de nuestro organismo jurídico. Si bien aún no se presenta la propuesta, el ministro de Justicia, Fernando Rabat, y también el presidente del Partido Republicano, el senador Arturo Esquella, hicieron un llamado a abrirse al debate e incorporar la seguridad en la Constitución.
6: Hemos trabajado junto con el Ministerio de Seguridad Pública en analizar una reforma constitucional que permita hacer efectiva una realidad. Hoy necesitamos todos trabajar en conjunto en lo que se refiere a la seguridad pública. Y como se trata de seguridad pública, esperamos tener un apoyo transversal desde el punto de vista político.
7: Si usted me pregunta, ¿van a estar los votos? Van a tener que estar los votos. Es decir, que no, si es que hay alguien que dice que la seguridad pública no debiera estar dentro de la Constitución, que argumente y le explique a los chilenos por qué en definitiva se opuso a esa reforma constitucional. Si hay un elemento importante, digamos las mayorías que tenemos en el Congreso y que tengamos el presidente que tenemos en la Moneda, es precisamente lo que está pidiendo todos los chilenos de tener un estándar mayor en materia de seguridad, y eso lo vamos a plasmar en la Constitución.
5: Debate que se dará en el Congreso en las próximas semanas, mientras se discuten ahora también otros proyectos en materia de seguridad, como la ley Naín Retamal, para regular el uso de la legítima defensa privilegiada de las policías. Sobre esto y sobre el rol del gobierno hay posturas distintas. Escuchemos a el senador RN Andrés Longton y al diputado comunista Marcos Barraza.
8: Le da una transversalidad que hace falta en la política, en el tema de seguridad, que es una política de Estado. Y por eso yo me alegro.

0: sorprendió tanto de que el exministro Cordero se haya reunido en reiteradas ocasiones con el ministro Rau, porque hemos estado en seguridad constantemente en la trinchera política. Y yo creo que los sectores moderados, de izquierda, de derecha, tenemos una gran oportunidad.
1: El problema de la seguridad pública agobia a las familias, les da intranquilidad y temor. Y en eso hay que actuar con todas las herramientas que posibilita la institucionalidad para la persecución del delito, para la sanción a quienes cometen crímenes y para dar principalmente tranquilidad y seguridad a las familias. Ahora bien, siendo una responsabilidad de Estado, eso no puede opacar que también hay responsabilidades de gobierno. El gobierno de Chile, el actual gobierno, ha perdido tiempo privilegiado del orden de 5 meses en debates estériles en materia de seguridad pública.
2: El estudio que se analizó durante el Foro Internacional de Crimen Organizado en la Universidad San Sebastián identificó que son 85 las comunas con niveles críticos de crimen organizado. Esto equivale al 25% del total nacional, 35 de ellas se ubican en la región metropolitana. En otras palabras, una de cada 4 comunas de Chile está siendo afectada por este fenómeno.
3: Gracias, Paula.
2: Buenas tardes.
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5: Momento de hablar de deportes dentro y fuera de la cancha. Sabemos que está en marcha la primera audiencia de formalización por el caso Sartor, mientras en el CDA habló hace unos minutos nomás la presidenta de Azul Azul. Sabemos de eso, también del arquero Bocinha. ¿Tomó el avión? ¿No tomó el avión? Rodrigo Contreras, buenas tardes.
6: Hola, Vero. Rodrigo, ¿qué tal?
7: Hola, nuevamente. Hola.
6: No tomó el avión con destino a nuestro país desde Europa, así que es una incertidumbre lo que vaya a suceder. Habrá versión por parte de Blanco y Negro en los próximos minutos en relación a toda esta trama de Bocinha. Obviamente hay trámites, visas, imagino que fue por eso. No sé.
7: Lo que se le entendió a Mons ayer es que lo de la visa ya estaba listo.
6: Exacto.
7: Le agradeció a la gente del consulado en Lisboa y lo que correspondía ahora es que él llegara a Madrid y se subiera al avión para venirse a Chile.
6: Exactamente. Así que estamos esperando por esa explicación porque no hay mayores detalles. Se sabe de que no tomó ese avión desde Madrid a Santiago. Debía llegar hoy, esta noche, 20:30, pero finalmente no lo hará. Así que estamos atentos a esa explicación, a ese comunicado por parte de Colo-Colo. Vamos a la U, Azul Azul, caso Sartor. Primera jornada de audiencia, formalizado el expresidente de la concesionaria y habló la actual presidenta hace instantes, bien digo, en el Centro Deportivo Azul, Maximiliano Videla.
7: Hola, Maxi.
8: ¿Qué tal, Rodrigo? Hola, Contreras, Verónica, Rodrigo. Así es, habló hace poquitos instantes Cecilia Pérez y hace poquitos instantes también allá en el Centro de Justicia terminó el primer día de audiencia de los 11 imputados del caso Sartor. Esto va a seguir mañana y muy probablemente también el lunes y martes, pero en paralelo a aquello se refería al respecto la presidenta por ahora de Azul Azul, Cecilia Pérez, respecto a qué va a pasar, ¿se van a mantener hasta que la ley lo permita o no? Esto dijo Cecilia Pérez.
9: Lo que tenga o no tenga que hacer el liquidador no corresponde que yo me refiera a eso. Y segundo, y que es lo más importante, nosotros estamos hoy día en un presente. Un presente, vuelvo a insistir, que no es fácil, no lo desconozco. Tenemos resultados deportivos donde estamos peleando la punta de la tabla, donde esos desafíos deportivos no han sido mermados, sino que al contrario, se han ido potenciando. Y ponerme en lo que pueda pasar en el futuro, creo que tampoco es lo correcto, porque es ponerse en un escenario de ficción que no corresponde. Lo que corresponde es señalarles lo que les estoy diciendo hoy día, que no solamente, vuelvo a insistir, es el compromiso, es la convicción, sino que además es el mandato legal, que es el que hay que cumplir.
8: Ahí está la palabra de Cecilia Pérez respecto de que viene en el futuro para la concesionaria y en específico para su presidencia después de lo que vaya a suceder con el caso Sartor, que como les decía, tiene por lo menos para mañana y muy probablemente para lunes y martes con estas formalizaciones.
6: Hay directorio de reunión ahí en el Centro Deportivo Azul, Maxi.
8: Sí, justamente, hay directorio en este minuto. De hecho, acaba de entrar Fernando Gago al Centro Deportivo Azul. Va a ser una de las, por supuesto, una de las aristas, la deportiva, pero claro, también se va a tocar este tema y lo que está sucediendo. Se espera que a eso de las 3, 4 de la tarde ya tengamos conclusiones respecto a este directorio.
6: que estaba citado para ver temas deportivos. Por eso la presencia de Gago.
7: Imagínate lo que van a alcanzar a discutir. Pero todos los directores, incluyendo Cecilia Pérez, que puso Clark en su momento, quedan como en el aire, pues sí. azul. O sea, esas acciones que nunca además se pagaron y la operación ahora queda sin efecto, finalmente están en manos del liquidador de Sartor.
6: Por eso no se entiende lo que dice Cecilia Pérez. ¿Cómo? O sea, da a entender de que va a seguir hasta que pueda nomás.
7: Pero hasta que pueda, claro. Sí. Pero hasta que alguien les diga, ¿saben qué, chiquillos?
5: Muchas gracias.
7: Se tienen que ir porque... Claro. O sea, ustedes
5: ya no representan a nadie.
7: Los puso alguien.
5: No hay un que señor que tenga mayoría en este momento. Ya no es el señor que tenía la mayoría, supuestamente.
7: Eso es lo que entiende uno, claro. Sí.
6: Falta acá la pata, Maximiliano, del liquidador. ¿Cuál es la visión al respecto? Y también hay una junta de accionistas que está fijada para septiembre recién.
8: Justamente, en septiembre, y ahí va a haber más claridad respecto de lo que comentaban, qué va a pasar con todo este paquete accionario y qué va a pasar finalmente con Sartor. Y ahí también, como dices tú, Rodrigo, vamos a saber un poquito más de la postura del liquidador en todo este tema. Y claro, también ya para ese entonces vamos a saber cuál va a ser el destino de Michael Clark y los otros 10 imputados, en este caso Sartor.
5: Finalmente uno entiende que es el señor Eduardo Godoy, así se llama el liquidador, ¿no? El que tendría que decidir si mantener temporal la administración actual, reemplazar al gestor de Tactical Sport o promover cambios en el directorio.
6: Sí, por eso falta conocer eso, qué va a pasar, los próximos pasos. Así que por ahora se mantiene Cecilia Pérez, pero sabemos que no depende de ella esta situación.
7: Y tanto que le trataron de bajar el perfil a esta cuestión muchas veces. Hoy día el rostro de Cecilia Pérez lo decía todo, digamos, pero durante años se viene hablando de esto y como que nadie le tomaba el peso.
6: Sí, es verdad, muchos años escuché gran parte de la posición de la fiscalía y la verdad es escabroso, la verdad es un hecho criminal, y que el nombre de la U está involucrada en ese tipo de acciones, la verdad da vergüenza, la verdad. Y la cara de Michael Clark al llegar también me parece, no sé, impresentable.
5: Solo alcance por el lado judicial. El caso Sartor se originó a fines de 2024 cuando la Comisión para el Mercado Financiero detectó que la administración utilizaba fondos de inversión abiertos al público para financiar sociedades vinculadas a sus propios directores y accionistas. La fiscalía lo que ha dicho es que no se trataría simplemente de inversiones que resultaron mal, sino de un sistema en que el dinero de los fondos habría sido destinado a empresas relacionadas, operaciones cruzadas y negocios cuyos riesgos no fueron informados correctamente. La semana pasada veíamos a Pedro Pablo Larraín en una entrevista, fundador, controlador de Sartor, rechazando esa interpretación, diciendo que las inversiones eran reales, pero hay otros ex socios como Alfredo Harz, que también apareció en una entrevista la semana pasada, con declaraciones que contradicen esa versión y atribuyen a Larraín el control efectivo de todas las decisiones. O sea,
7: más que entrevista, lo que ha habido es la filtración de las declaraciones. Sí.
5: Tienes toda la razón. Y ahí
7: queda como de manifiesto que todos se están tratando de salvar.
5: O exacto. Al revés, lo de Harz fueron declaraciones judiciales y lo de Larraín hicieron entrevista en la tercera.
7: Y habló Pavés acá, acuérdate, cuando dice que.
5: Con ustedes, claro.
7: Sí. Que todo venía de Huachipato.
6: Exacto. La orden es venida. Los sobreprecios y todo ese tema, que también ha contado acá hace mucho tiempo el polaco Rodrigo Goldberg, quien estuvo en el inmerso dentro de Azul Azul como gerente deportivo. Maximiliano, las dos, todo el detalle, por supuesto, de este día noticioso fuera de la cancha en la Universidad de Chile.
8: Sí, mira, acaba de entrar José Miguel Insulza, Rodri, le hicimos el gesto y por supuesto, y como viene siendo la costumbre desde que es director de Azul Azul, no bajó el vidrio, no quiso don José Miguel. No quiso, pasó directo, el auto lo dejó al lado de la puerta de entrada, por detrás del Centro Deportivo Azul, y Raudo ingresó a la reunión de directorio.
7: Él lo puso Correa ahí, ¿no?
6: Exactamente. Sí. También vamos a ver qué pasa con él, que hoy asuma tal vez como un candidato, entre comillas, para hacerse cargo de la administración de Azul Azul. Ya pues, hoy hay fútbol, transmite Cooperativa desde las 20:30, O'Higgins frente a Boca Juniors, buscando el paso a los octavos de final de la Copa Sudamericana, se va a jugar en el Teniente de Rancagua, estadio lleno, transmite Cooperativa. Y para cerrar, la noticia también del momento de la jornada, la UEFA ha comunicado junto a sus 55 asociaciones miembro rechazar de manera unánime la propuesta de la FIFA de transferir participaciones de propiedad de la Copa del Mundo y de otras competiciones de la FIFA a inversores privados. Esto quiere decir de que hay boicot absoluto a todos los torneos FIFA mientras esté esta idea en marcha.
5: ¿Qué es lo que
6: Infantino?
5: No
6: sé. Exactamente.
5: Y hay algo, porque acaba de terminar el Mundial masculino, ¿no? ¿Hay algo pronto que debería jugarse y en lo que la UEFA podría hacer patente su no? ¿Sabe qué? Si seguimos en esto, señor Infantino, no vamos a participar, ¿o no?
6: Hay Copa del Mundo Femenina, entiendo, y bueno, a fin de año se juega la Intercontinental, pero claro, esta es una medida de presión por esta idea. La UEFA, Asia y CONCACAF han manifestado su rechazo.
5: Ya dijeron no.
6: África dice que lo va a evaluar y después va a tomar una decisión. CONMEBOL, por ahora, silencio absoluto.
5: No, CONMEBOL no ha dicho nada.
6: No. Nada.
7: Bueno, ¿y no están estos torneos mundiales que se juegan como en Qatar todos los años ahora? La sub-17, la sub-20.
6: También.
7: También, pues sí. Eso tiene que jugar.
5: ¿Y para eso también corre el no de la UEFA?
6: Entiendo que sí, no hay detalle al respecto en este comunicado. Habla de boicot, de no participar derechamente mientras esta idea esté en marcha. Recordemos que le dieron plazo hasta el 19 de septiembre a las federaciones de dar su voto al respecto sobre esta idea que ha planteado Gianni Infantino, que hemos comentado durante todos estos días. Así que la guerra está declarada.
7: Va a ser un parelé.
6: Incluso antes, en medio de la Copa del Mundo, ya estaba declarada esta guerra entre la UEFA y Gianni Infantino, el presidente de FIFA. A las 2 volvemos.
5: Y ahí escuchamos más de todo contigo, Rodrigo Contreras, Cooperativa Deportes. Muchas gracias.
6: Nos vemos.
7: Chau, imperdible chau. Hoy día. Chau.

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Muy buenas tardes, sean bienvenidos a nuestro servicio de avisos y mensajes. Nota necrológica. Defunción, atención, Frutillar, Puerto Montt, Puerto Varas, Puerto Octay, Nueva Braunau, Purranque, Los Muermos, El Pato, Castro, Ancud, Temuco, Santiago, La Isla, Fresia y sus alrededores. Se comunica el sensible fallecimiento de mi querido esposo, padre, suegro, abuelito, bisabuelito y tío, Ildefonso Payahueque Leiva, que en paz descanse. Comunicamos que su cuerpo está siendo velado en la que fuese su casa-habitación ubicada en el sector de la isla comuna de Fresia. Su funeral se realizará el día sábado 1 de agosto, comenzando con una santa misa en la parroquia del Espíritu Santo de Fresia, a las 14 horas 2 de la tarde, para posteriormente dirigirnos al cementerio municipal de nuestra ciudad. Se invita a los familiares, también a los vecinos y amigos, a acompañarnos en estos momentos de dolor, favor que compromete la gratitud de su esposa, hijos, nietos y bisnietos. Firman este mensaje las siguientes familias: Villarruel Payahueque, Payahueque Ojeda, Payahueque Sánchez, Antilef Payahueque. Vamos a reiterar esta nota necrológica que dice lo siguiente: defunción, atención, Frutillar, Puerto Montt, Puerto Varas, Puerto Octay, Nueva Braunau, Purranque, Los Muermos, El Pato, Castro, Ancud, Temuco, Santiago, La Isla, Fresia y sus alrededores. Se comunica el sensible fallecimiento de mi querido esposo, padre, suegro, abuelito, bisabuelito y tío, Ildefonso Payahueque Leiva, que en paz descanse. Comunicamos que su cuerpo está siendo velado en la que fuese su casa-habitación ubicada en el sector de la isla comuna de Fresia. Su funeral se realizará el día sábado 1 de agosto, comenzando con una santa misa en la parroquia del Espíritu Santo de Fresia, a las 14 horas 2 de la tarde, para posteriormente dirigirnos al cementerio municipal de nuestra ciudad. Se invita a los familiares, también a los vecinos y amigos, a acompañarnos en estos momentos de dolor, favor que compromete la gratitud de su esposa, hijos, nietos y bisnietos. Firman este mensaje las siguientes familias: Villarruel Payahueque, Payahueque Ojeda, Payahueque Sánchez, Antilef Payahueque. 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Hasta aquí nuestro servicio de avisos y mensajes. Por su atención, muchas gracias.

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4: Hola, ¿qué tal? ¿Cómo están? Soy María Belén Araya y les doy la bienvenida a este informe de noticias donde hablaremos sobre cobros del CAE. Recaudación supera los 109 mil millones de pesos. También hablaremos sobre la visita del presidente de Corea del Sur, que además durante este jueves se reunirá con el presidente José Antonio Kast. Sabremos además del nuevo sistema frontal que afectará a las zonas centro y sur del país.
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4: Un nuevo evento meteorológico llegará a nuestro país con lluvia, nieve y tormentas eléctricas. El sistema frontal, con características parecidas a las de un temporal, llegará a la zona centro y sur de Chile durante la hora de almuerzo de este sábado 1 de agosto. De acuerdo con la información compartida por Meteorred, las precipitaciones más fuertes se centrarán en sectores precordilleranos y costeros, afectando principalmente a las regiones de Ñuble, Biobío, Araucanía y Los Ríos durante la tarde del sábado. Al respecto habla el jefe del Sistema de Alerta Temprana de SENAPRED, Felipe Plaza.
5: La Dirección Meteorológica estableció una alerta por el ingreso de un nuevo sistema frontal para la zona centro-sur del país, el que estará presente desde este jueves con precipitaciones desde Maule a Biobío con intensidades moderadas a fuertes, acompañado por viento. Misma condición se presentará en la cordillera de la región de la Araucanía, en donde se prevén lluvias de similar intensidad, pero con una isoterma cero alta. Teniendo en consideración que el sistema frontal se desplazará el día de mañana más al norte, reiteramos el llamado a la preparación y a extremar las medidas de seguridad.
4: Las condiciones del sistema frontal se intensificarán durante la noche del sábado y la madrugada del domingo. Las rachas de viento rondarán los 100 km por hora en la región de Ñuble, en la precordillera de Biobío y la Araucanía. Las condiciones proyectadas podrían acumular cerca de 80 milímetros en la localidad de Neltume, en la región de Los Ríos, mientras que San Fabián de Alico, Recinto, Antuco, Curanilahue, Pucón, Coñaripe, Valdivia y Corral recibirán alrededor de 70 milímetros.
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4: El presidente de la República de Corea del Sur, Lee Jae-myung, ya llegó a Chile y durante este jueves se reunirá con el presidente José Antonio Kast. Todos los detalles de la visita y la jornada los trae Ornella Mellado.
6: El presidente de la República de Corea, Lee Jae-myung, inició este miércoles su visita oficial a Chile, siendo recibido en el aeropuerto Arturo Merino Benítez por el ministro de Relaciones Exteriores, Francisco Pérez Mackenna. El canciller destacó que Corea del Sur es un socio estratégico para Chile y subrayó la importancia de fortalecer los vínculos comerciales con uno de los mercados más dinámicos de Asia, impulsando nuevas oportunidades para las exportaciones nacionales.
7: Estamos recibiendo al presidente de Corea del Sur, un país que para Chile es fundamental, un socio estratégico, que para nosotros es tremendamente importante en el comercio exterior, la exportación de nuestros productos, particularmente el cobre. También ustedes saben la importación de muchos bienes y estamos profundizando nuestras relaciones porque Corea del Sur es una entrada al Asia. El Asia es el mercado más dinámico hoy día en el mundo y nosotros necesitamos seguir expandiendo nuestras exportaciones.
6: Corea del Sur es uno de los principales socios comerciales de Chile. En 2025, el intercambio entre ambos países alcanzó cerca de 7 mil millones de dólares y registró un crecimiento promedio anual de un 6% durante los últimos 5 años. Asimismo, este jueves el mandatario surcoreano llegó al Palacio de la Moneda, donde sostuvo una reunión oficial con el presidente José Antonio Kast. Durante la recepción, ambos presidentes protagonizaron un momento distendido al posar ante la prensa realizando el tradicional corazón coreano, un gesto ampliamente conocido en la cultura popular y las redes sociales. La reunión contempló una agenda enfocada en fortalecer la cooperación bilateral en materias de comercio, minería, cooperación antártica y seguridad, con el objetivo de ampliar los vínculos estratégicos entre ambas naciones.
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8: la región de los ríos.
9: Vecinos y bomberos rescataron a un hombre inconsciente desde una vivienda incendiada en el sector Las Ánimas de Valdivia. El afectado fue hospitalizado mientras carabineros investigan la causa del fuego.
8: La región del Biobío.
9: CONAF decretó el cierre preventivo del Parque Nacional Laguna del Laja en la comuna de Antuco para este jueves 30 y viernes 31. La medida responde a intensas lluvias, nieve y ráfagas de viento sobre 70 kilómetros por hora.
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9: La TGR informó que la recaudación por cobros morosos del CAE llegó a los 109 mil millones de pesos. Además, presentó nuevas medidas para que los deudores se pongan al día. Javier Vera con los detalles.
10: En un comunicado emitido por la Tesorería General de la República, TGR, informaron que la recaudación por cobros morosos debido al crédito con aval del Estado, CAE, llegó a 109 mil millones de pesos. El organismo llamó a los deudores a ponerse al día, dado que aseguró que hay más de 62 mil convenios suscritos y existen 1.175 convenios caducados, de los cuales 836 casos ya se encuentran con una demanda activa y se irá revisando el proceso de cobro. La TGR además anunció nuevas acciones para los deudores. Al respecto, Claudia Mesa, académica de la Facultad de Economía y Negocios de la Universidad Andrés Bello, explicó los nuevos métodos de pago.
11: Pasan de una cobranza uniforme a una regularización relacionada con la capacidad económica de cada persona. Eso es sumamente importante. Y el CAE no puede cobrarse como si todos los deudores tuviesen los mismos ingresos y las mismas posibilidades. Sin embargo, el verdadero éxito de la TGR y lo que se está planteando no se mide por la cantidad de convenios firmados, sino por cuántas personas logran terminarlos sin volver a caer en morosidad.
10: Entre las medidas anunciadas se encuentran que las cuotas mensuales no superarán el 10% de los ingresos mensuales y ya no tendrán que pagar un 10% de pie inicial. La TGR recalcó que la prioridad del ente recaudador es de promover los pagos voluntarios y ofrecer alternativas, pero recordó que tiene el deber legal de recuperar los recursos públicos adeudados. Para acceder a los convenios y revisar la situación particular, cada contribuyente puede ingresar al sitio tgr.gob.cl/cae o acudir a cualquiera de las oficinas de TGR a lo largo del país.
9: El ministro secretario general de la Presidencia, José García Ruminot, encabezó este miércoles su primera cuenta pública desde que asumió el cargo. Para el hito institucional, el secretario de Estado optó por trasladarse hasta la región de la Araucanía, realizando el balance en la comuna de Ercilla, provincia de Malleco. Durante su alocución, la autoridad valoró los avances de la agenda legislativa del gobierno en la sede parlamentaria, destacando el envío de 33 proyectos de ley al Congreso, donde ya han sido aprobados 23.
12: Nosotros tenemos que decir que las 23 iniciativas que ya hemos despachado a Ley de la República, 23 de 33, hay otras que se continúan tramitando, ha sido posible porque hemos encontrado apoyo en los parlamentarios muy transversalmente. Me atrevería a decir que muchos de los 23 proyectos han sido aprobados por unanimidad, otros por gran mayoría, otros con votaciones más justas.
9: Por su parte, el alcalde de Ercilla, Luis Orellana, agradeció la presencia del ministro en la zona y subrayó la relevancia de que el Ejecutivo conozca en terreno las urgencias locales, recordando también la compleja realidad de la zona.
12: son índices que nos golpean, que son violentos para nuestra gente, en el sector rural, por ejemplo, donde vive el 60% de la población, acceso a caminos, vivienda, esta comuna no tiene un solo kilómetro de asfalto. No hay ningún camino asfaltado, es la única en la provincia de Mayo. Por lo tanto, nos abre la oportunidad también de mostrar esta otra realidad, esta otra necesidad que tiene Ercilla.
4: El encuentro se llevó a cabo en el gimnasio municipal de la comuna y además contó con la participación de dirigentes vecinales, autoridades locales y residentes, quienes pudieron formular preguntas directamente al secretario de Estado.
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4: La municipalidad de Bucón cerró el sumario administrativo que declaró la inocencia de dos funcionarios acusados de recibir sobresueldos. La investigación liberó de responsabilidad a los trabajadores y apuntó como responsable al ex administrador municipal. Hasta acá dejamos el resumen informativo. Nos volvemos a encontrar en una próxima edición. Que estén muy bien.
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0: Radio San Gabriel le indica la hora.
1: 15 horas.
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2: Quince horas, seis minutos.

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1: Radio San Gabriel le indica la hora.
2: 15 horas, 24 minutos.
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1: 15 horas, 40 minutos.

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1: 15 horas, 53 minutos.

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1: Dieciséis horas, nueve minutos.

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2: 16 horas, 32 minutos.
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Aquí comienza el programa La Gran Tarde de la 96.3 en Radio San Gabriel. 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

Muy buenas tardes, sean bienvenidos a nuestro programa La Gran Tarde de la 96.3. Como siempre, la invitación es para que ustedes nos acompañen a esta hora, en este día lluvioso, para compartir las lindas canciones, las noticias y junto a nuestros auspiciadores. En nombre de Dios comenzamos La Gran Tarde, sean todos muy pero muy bienvenidos.

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Aquí estamos Mauricio Hernández en la sala de audio desde los micrófonos de la radio. Javier Oyarzo para acompañarles durante esta tarde. Queridos amigos, vamos a las canciones. Estamos a través de nuestra señal 96.3 y también a través de nuestra señal online.

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2: 16 horas, 57 minutos.
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Y en noticias internacionales, Milei firma decreto para expulsar y prohibir el ingreso de extranjeros a quienes insulten a Argentina. La medida regirá desde este viernes y fue justificada por el gobierno tras denunciar una campaña anti-argentina. La administración de Javier Milei en Argentina modificó por decreto la ley de migraciones para impedir el ingreso al país de extranjeros que hayan dirigido mensajes de odio o incitado a la violencia contra ese país o ciudadanos por su nacionalidad. La medida también alcanza a quienes hayan realizado, participado o instigado actos de ultraje contra los símbolos patrios nacionales. El cambio fue dispuesto mediante un decreto de necesidad y urgencia, DNU, publicado el día de hoy jueves en el boletín oficial, y permitirá, además, cancelar la residencia de los extranjeros que incurran en conductas contra Argentina, con la posibilidad de ordenarles abandonar el país o disponer su expulsión. En la normativa, el Ejecutivo aclaró que no podrán incluirse dentro de estas causales las expresiones de diseño ideológico ni las críticas políticas, académicas o ciudadanas amparadas por la Constitución. Con ese fundamento, el DNU incorporó una nueva causal de impedimento de ingreso y permanencia en el artículo 29 de la Ley de Migraciones. El nuevo motivo consta de los mensajes de odio formulados de manera oral o escrita, la incitación a la violencia motivada por la nacionalidad argentina y la participación o instigación de actos de ultraje contra símbolos patrios. Una disposición similar fue añadida al artículo

de extranjeros o admitirlos bajo las condiciones que ella juzgue libremente prescribir. El decreto entrará en vigencia a partir de este viernes 31 de julio, o sea, el día de mañana, un día después de su publicación en el Boletín Oficial, y será remitido a la Comisión Bicameral Permanente del Congreso, que deberá pronunciarse sobre su validez o invalidez y elevar su dictamen al Pleno de ambas cámaras para su tratamiento, expresó, dentro de un plazo de 10 días hábiles. Las noticias están aquí, en la gran tarde de la 96.3.

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3: 17 horas, 26 minutos.
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0: Y como siempre, a esta hora revisamos el pronóstico del tiempo para todos los amigos que a esta hora sintonizan la 96.3. Ha llovido bastante, vamos a ver cómo se viene el último día de julio, mañana viernes 31, y vamos a tener lluvia débil la mayor parte del día. Eso sí, en la mañana vamos a tener un 90% de probabilidades de lluvia, ya que serían como 5.7 milímetros, pero en la tarde baja, ya, y vamos a tener solo un 30%, lo que significa 0.3 milímetros, ya, pero vamos a tener algunos intervalos nubosos. La máxima de mañana llegará a los 10 grados, la mínima 5 grados. Vamos al fin de semana. Claro, el 1 de agosto, ya en el nuevo mes, lluvia débil gran parte del día y bastante lluvia. La máxima será de 9 grados, la mínima de 5 grados. Para el domingo 2 de julio se viene con lluvia moderada durante gran parte del día, la máxima 9 grados y la mínima 4 grados. Así se viene el pronóstico del tiempo para el día de mañana y hasta el fin de semana.
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solo 10 minutos nos separan ya de las 18 horas 6 de la tarde. ¡Qué manera de llover! ¡Qué manera de llover! De verdad que ha llovido desde la madrugada todo el día. Ya, y estamos ya llegando a la noche de nuevo. Está oscureciendo y continúa la lluvia. Bueno, así estaba el pronóstico del tiempo. Y nosotros aquí acompañándoles a todos ustedes como lo hacemos cada tarde en la 96.3. 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A ellos muchas, muchas gracias. Y a ustedes la invitación es para que sigan escuchando la radio, pues. Con lluvia, con sol, con frío, con escarcha, con nieve, como sea, siempre las ondas de la radio le van a acompañar.

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2: 17:56.
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0: ¡Salud!
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Vamos a las canciones, le acompañamos aquí a través de su radio San Gabriel, la que te acompaña todas, pero todas las horas.

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2: 18 horas, 24 minutos.
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Y en noticias locales, el alcalde de Fresia participó en la cuenta pública del viceministro Claudio Alvarado. El alcalde de Fresia, Miguel Cárdenas Barría, participó en la cuenta pública participativa encabezada por el viceministro del Interior y de la Secretaría General de Gobierno, Claudio Alvarado, actividad desarrollada en la comuna de Los Muermos. Durante la jornada se dio a conocer los principales lineamientos y la programación del Ministerio del Interior para el periodo 2026-2030, centrado en tres ejes: seguridad, fronteras y soberanía interior, descentralización y gestión territorial y modernización del Estado y gestiones de riesgos. La presencia del jefe comunal permite conocer las futuras políticas, programas e iniciativas gubernamentales, además de identificar oportunidades de coordinación y gestión que puedan contribuir al desarrollo de Fresia y mejorar la calidad de sus habitantes.

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Les cuento a todos ustedes que la Municipalidad de Fresia, a través del Departamento Social en Terreno, llega a Parga. ¿Cuándo es esto? Para que estén muy atentos, mañana viernes 31 de julio, profesionales del Departamento Social estarán atendiendo en las dependencias de la Delegación de Parga entre las 9 de la mañana y las 12:30 horas, acercando diversos servicios municipales a la comunidad. Ellos son registro social de hogares, subsidios, ayudas sociales, oficina de orientación legal, centro de cuidados. Así que dice esta invitación que hay que aprovechar esta instancia y realizar tus consultas o trámites sin necesidad de trasladarse a Fresia. Así que Departamento Social en Terreno, en Parga, mañana, no se olvide, viernes 31 de julio, desde las 9 de la mañana hasta las 12:30 horas.

Llegamos al final ya de nuestro programa. Yo quiero agradecer a todos ustedes por habernos escuchado el día de hoy. Un abrazo gigante, que estén muy bien. 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Sala de audio, Mauricio Hernández, que le vaya muy bien, que siga celebrando el cumpleaños. Y nosotros nos vamos. Soy Javier Oyarzo. Un abrazo para todos. Chao, chao.

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2: Radio San Gabriel le indica la hora.
3: 18 horas, 57 minutos.
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3: Hola, ¿qué tal? ¿Cómo están? Soy María Belén Araya y les doy la bienvenida a este informe de noticias donde hablaremos sobre el embajador de Estados Unidos que cuestionó dichos de ministros chilenos por alza de aranceles. Hablaremos además del caso de Bernarda Vera, que a raíz de esto el ministro de Justicia informó la revisión de otros 11 casos en el programa de derechos humanos. Hablaremos además sobre seguridad pública, donde en la cuenta pública el ministro Arrau destacó la baja en homicidios y secuestros, pero alerta por alza en el tráfico de armas.
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3: El ministro de Seguridad, Martín Arrau, encabezó la cuenta pública de su cartera para el periodo 2025-2026. Durante la presentación, la autoridad expuso un diagnóstico sobre el avance de la delincuencia en el país, destacando un incremento del 100% en casos vinculados a armas de fuego y un preocupante aumento en los robos violentos, los cuales alcanzaron los 218.000 casos el último año. A pesar de este panorama, el secretario de Estado enfatizó que la prioridad de la institución no se limita únicamente a las estadísticas policiales, sino a la tranquilidad de la ciudadanía. En ese sentido, Arrau subrayó el impacto de la delincuencia en la vida cotidiana.
4: Cuando hablamos de los desafíos de este ministerio, no es solamente bajar los casos policiales, sino que también es hacerse cargo del miedo, de la percepción. Y esta familia de delitos, el robo violento, donde se afecta mi casa, mi auto, mi teléfono, efectivamente son quizás del tipo de delito que es más común, que se ve más, pero que más afecta la percepción de inseguridad y por tanto efectivamente representa un gran desafío.
3: Dentro de los indicadores positivos, el balance destacó 2 años consecutivos de caídas en los delitos de secuestro y una tendencia a la baja en los homicidios consumados, los cuales pasaron de 1.330 en 2022 a 1.091 durante el último año. No obstante, el ministro advirtió sobre la presión que enfrenta el sistema penitenciario, donde la población penal creció un 50% en la última década, impulsada en parte por el aumento de internos extranjeros. Para hacer frente a estos desafíos, el ministro de Seguridad fijó 7 áreas prioritarias de gestión, que incluyen el fortalecimiento de la función policial, un mayor control fronterizo, la creación de 20.000 plazas carcelarias y la implementación de inteligencia artificial y reconocimiento facial. A esto se sumará la intervención de 50 barrios prioritarios y el refuerzo de las fuerzas de tarea en la macro zona sur.
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3: El ministro de Justicia y Derechos Humanos, Fernando Rabat, informó que el caso de Bernarda Vera no es el único que está siendo analizado. La autoridad señaló que existen otros 11 casos detectados al interior del programa de derechos humanos que actualmente se encuentran en revisión. Según explicó, 9 de esos casos corresponden a personas que habrían sido incorporadas de manera incorrecta a los registros, mientras que los restantes están relacionados con situaciones de duplicidad. El ministro indicó que ya se inició una investigación para revisar estos antecedentes.
5: ¿No es cierto? Yo lo que le puedo decir es que los antecedentes que nosotros tenemos en nuestro despacho y que han provenido precisamente de las dependencias del plan de búsqueda dan cuenta que esta es una situación que se conoció a comienzos del año 2024, que se despacha un primer oficio en mayo del año 2025 y que recién en julio del año 2026 se determina, ¿no es cierto?, la situación. O sea, hay más casos, en total son 12 casos, hay 9, ¿no es cierto?, que se refieren a personas incorrectamente incorporadas en estos listados y hay otros más que se refieren a situaciones de duplicidad.
3: Rabat afirmó que el análisis forma parte de las funciones establecidas en el Plan Nacional de Búsqueda y aseguró que el objetivo es esclarecer cada una de las situaciones detectadas. Además, anunció que el programa será fortalecido para avanzar en esa tarea. El ministro también confirmó que el Ministerio de Justicia mantiene una auditoría en la Subsecretaría de Derechos Humanos vinculada a esta materia. Sus resultados serán dados a conocer una vez concluya el proceso de revisión. Recordar que hace algunos días se confirmó que Bernarda Vera Contardo, quien se encontraba en la nómina de detenidos desaparecidos de la dictadura cívico-militar en Chile, se encuentra con vida y reside actualmente en el Mar del Plata, en Argentina.
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3: Carabineros realizó un operativo de copamiento táctico en la región, dejando un saldo de 14 detenidos, 350 fiscalizaciones preventivas e incautaciones por diversos delitos en la zona de Iquique.
1: La región de Valparaíso.
3: El Observatorio de la Costa advirtió una pérdida de 67.000 metros cúbicos de arena en Playa Portales por las recientes marejadas, dejando la escalera de acceso suspendida a 3 metros y alertando una erosión crítica en Valparaíso.
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3: El Coordinador Eléctrico Nacional descartó un déficit energético a nivel país tras las recientes lluvias en la zona centro y sur. No obstante, advirtió sobre un posible riesgo en el suministro entre noviembre y enero para las regiones de los ríos y los lagos. Ornella Mellado nos cuenta más al respecto.
2: El Coordinador Eléctrico Nacional desestimó la posibilidad de un déficit sistémico de energía en el país, revirtiendo la alerta emitida a comienzos de julio. Esta mejora en las proyecciones responde principalmente al incremento de las precipitaciones en la zona centro-sur. Las lluvias acumuladas permitirán aumentar de manera significativa la disponibilidad de generación hidroeléctrica en las centrales del área central y sur. Asimismo, los análisis técnicos del organismo confirmaron que existe un volumen adecuado de combustible diésel para respaldar el funcionamiento del sistema ante eventuales contingencias o fallas en las líneas de transmisión. A pesar del panorama positivo general, el informe advierte sobre un escenario de estrechez energética acotado a las regiones de los ríos y los lagos. La vulnerabilidad de esta zona responde a la persistencia de bajos caudales locales, junto con los trabajos de mantenimiento mayor programados por 6 meses en la central Canutillar. Por ello, se proyecta un riesgo de déficit de hasta un 20% de la demanda en el extremo sur entre noviembre de 2026 y enero de 2027 si coinciden condiciones secas, altas temperaturas y menor aporte eólico.
3: El embajador de Estados Unidos en Chile, Brandon Yud, cuestionó severamente las duras declaraciones emitidas por ministros chilenos tras el anuncio de un alza de aranceles de hasta un 12,5% para productos importados. Yud expresó su malestar con la postura de los secretarios de Estado de carteras como Agricultura y Defensa, señalando que es muy decepcionante cuando hay negociaciones en curso y ministros que no tienen nada que ver con estas negociaciones salen a hacer comentarios.
6: Esta es una negociación. La negociación está en progreso. Tienes a una muy buena negociadora. Ella sabe lo que está haciendo. Hay mucha confianza en ella y mientras las negociaciones siguen en curso, hay potencialmente un acuerdo. No habrá acuerdo si hay personas que estén hablando de estas negociaciones que no tienen nada que ver. De nuevo, creo que es muy decepcionante cuando hay negociaciones en progreso y ministros que no tienen nada que ver con estas negociaciones hacen comentarios.
3: Asimismo, el representante estadounidense desestimó que la resolución vulnere el Tratado de Libre Comercio suscrito entre ambas naciones, asegurando que existen disposiciones normativas que facultan aplicar este tipo de impuestos. Aclaró además que la política no apunta a la producción chilena. Sobre esto también se refirieron los senadores Juan Luis Castro del PS y Rojo Edwards del Partido Republicano.
7: Lo decepcionante es que el embajador norteamericano, en vez de mejorar las cosas, simplemente trata de poner el pie encima a la expresión de ministros de Estado de un país como Chile, que es el afectado por la decisión norteamericana.
8: En materias internacionales, el gobierno debe tener una sola voz, y es la voz del presidente de la República, quien lleva las relaciones internacionales a través de la Cancillería. No corresponde que otros ministros den su opinión si es que no van a seguir la línea del propio presidente.
3: Por su parte, desde la Cancillería chilena han intentado matizar la controversia recordando que el alza es de carácter transversal a más de 60 socios comerciales. El ministro de Relaciones Exteriores, Francisco Pérez Mackenna, enfatizó que la negociación sigue abierta y que las conversaciones oficiales permanecen bajo el conducto exclusivo de su cartera.
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3: Durante su visita a Puerto Montt, el ministro de Economía destacó la realización de la Semana del Salmón 2026 como una oportunidad clave para impulsar el empleo, fomentar la inversión productiva y fortalecer el desarrollo económico en Puerto Montt. Y acá termina nuestro resumen informativo. Nos volvemos a encontrar mañana con más informaciones. Que esté muy bien.
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